0: se hayan podido escoger en este país. Las dos peores.
1: Por otra parte, la comunidad del Somito en Los Guarícanos, Santo Domingo Norte, denunció que lleva más de 50 años a la espera del arreglo de sus calles, además de enfrentar deficiencias en el servicio eléctrico, la recogida de basura y las condiciones deplorables de su cañada. El periodista Wigner Ogando se trasladó hasta el lugar.
2: El lodo, los niños no pueden ir a la escuela. Mire la fachada de la calle, los vehículos se destruyen. Uno tiene un carrito, los motores, ya aquí no se puede salir ni en motores, toda la calle para allá atrás están cerrada toda.
3: No afecta en sí la caña cuando se tapa, porque cuando las cañas se tapa, la mayoría de esta comunidad se inunda completamente.
4: Nosotros para tener un chin de luz tenemos que traerla a 70 o 80 metros de distancia. Ya usted sabe, y cada rato vienen y nos roban los alambres, ahí está el problema.
5: Que los camiones no se meten para acá a recoger la basura. Entonces, cuando ellos suelen entrar, quieren que los comunitarios del sector le paguemos para que ellos entremos, que le demos los 25, que refresco.
6: Los residentes de la comunidad El Somito en Los Guarícanos demandaron la intervención de las autoridades para el remozamiento de sus calles y el saneamiento y encajonamiento de sus cañadas, la cual indicaron ha traído enfermedades para los más pequeños. Para RCC Noticias, Wigner Ogando.
1: En tanto, el presidente Luis Abinader entregó este jueves al Estado Dominicano 6 títulos de propiedad correspondientes a terrenos ubicados en los parques nacionales Loma Novillero y Montaña La Humeadora, que en conjunto abarcan una superficie de 12.351.556.05 metros cuadrados. En otra información, el vicesecretario de Energía y Minas del PLD, Fabio Peña, instó en el rumbo de la tarde al presidente Luis Abinader eliminar el Consejo Unificado de las Empresas Distribuidoras de Electricidad, CUE, porque no está en la ley de electricidad.
7: Se crea la CUE. La CUE, si el presidente escuchara consejo, ahora mismo
8: sí
7: debería quitar el Consejo Unificado de las EDES, que eso es la CUE. Primero, eso no está en la Ley General de Electricidad, la 12501.
8: No está.
7: Eso fue creado mediante decreto.
1: Finalmente, el séptimo juzgado de instrucción del Distrito Nacional impuso este jueves una garantía económica de 500.000 pesos en efectivo a la comunicadora Claudia Pérez Ramírez, conocida como La Tora, imputada por los cargos de difamación e injuria en perjuicio de la periodista Iluminada Muñoz. 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
0: ¡Ay! ¿Dónde está? Me lo llevaron de aquí. Llegan los monstruos, men. Gracias, gente mía, Latinoamérica, Centro, Sur, Estados Unidos, rincones del mundo. Llega. Conectándose en el en vivo, Mari de Pensilvania, Fausto Jiménez, gracias.
2: Yo voy a seguir bebiendo porque...
0: Pásenla bien, gente mía. Los guagüeros, choferes, gente viva. El gusto arrancó, el equipo más loco de la mañana, rumbo a 24 años llevándole pedra y pedra. Vamos a la maroma, el equipito cuadradito. Naturalmente nosotros cada vez que realizamos esta entrega, lo primero que hacemos es entregárselo a nuestro Señor Jesús.
3: Bendito sea.
0: Porque sin ti, papá Dios, no hay manera de tocar absolutamente nada. La fórmula del agua de Dios, H2O. Uy.
3: Dios y Padre Celestial, te damos gracias. Una vez más, Dios, gracias por tu amor, tu misericordia. Gracias, Señor, porque si estamos aquí es porque a ti te ha placido, Dios. Gracias, Padre, porque cada uno pudimos llegar con bien, Dios. Así mismo te pido que cada persona que va camino a su trabajo, Señor, pueda llegar con bien, Dios. Aquellos que están en sus casas, sentados también escuchando, Señor, también estén con bien, Padre. Y los que ya están en su trabajo, de igual manera, Padre. Ahora te pido que nos use como siempre, Señor, para alegrar la mañana a esas personas que lo necesitan, Dios. A esas personas que necesitan un respiro de tantas malas noticias, puedan reírse con nosotros como cada mañana, como cada viernes, Dios. En tus manos estamos, úsanos conforme a tu voluntad. Te lo pedimos en el nombre de Jesús.

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1: Buenos días, cacharrá, buenos días, compañeros todos, buenos días, mundo. Gracias mil por estar ahí desde pegadito a su radio para acompañarnos en estas dos horas de humor, de enseñanza, que como cada mañana compartimos con ese público precioso, se lo merece por su fidelidad. Nosotros desde esta humilde cabina siempre le llevamos humor y algo de enseñanza. Hoy vivimos el día 233 del año, solamente faltan 132 días para estrenar un año nuevo, y para los que creían que no, sí.
2: ¡Ay, mamá!
3: Buenos días, agradeciendo a ese público que se da cita cada mañana para escuchar este programa de humor. Hoy es viernes, beban de todo.
4: La recomendación de ella todos los viernes.
2: Yo creía que tú
3: me... ¿Y qué tú quieres? ¿Que bebamos los lunes? ¿Que bebamos los lunes?
2: No, pero ya que yo no puedo, tienes que decir.
4: Porque no. Que no puede.
2: La tuya no sabe que tú te das tu copetazo.
3: Ella sabe lo que ella parió.
1: Eso es lo que se llama una niña y su madre.
2: ¡Ay!

0: familia y bendiciones para todos. Aquí estamos como cada viernes a reír, a gozar, a disfrutar, porque ayer fue jueves de TVT y hoy viernes te vamos a ver.
1: ¡Ay, mamá! Gritaron el día de hoy, caramba, Efraín Olivo, que no seguía el cafecito, pero le cogió un poquito.
2: Mira, eso es bueno porque así mismo llega uno de que yo no sé, pero yo aprendo.
1: Ya, sí.
3: Metido al medio desde que llegue. Mucho humor desde el primer horario de la mañana. Gracias, señores, por recibirnos. Gracias por abrir la puerta, por dejarnos aquí, ser parte de ustedes. Llegamos para quedarnos. Ya puede ir publicando la cancelación.
1: A ti se te nota que estamos peleados.
0: Sí.
1: Mira, desde que usted ve una gente con la nariz ancha y tres golpes en la frente,
3: usted me seguía a mí, entonces.

0: siempre agradecida de estar aquí compartiendo con este gran elenco, señores. Ay, Dios mío, qué semanita, don Cacha, qué semanita, qué semanita. Pero nada, yo lo voy a terminar con una buena frase. Si usted se levantó y le pica la cesárea, le hinca una herida, va a llover.
1: Tú me diste un penco susto. Yo no cerré el micrófono. Porque yo no cerré. Ay. Cuando usted escuchaste, mire, si usted se levanta y le pica.
0: Usted sabe que yo no puedo hacer nada. Yo respeto primero el cafecito y respeto al público del cafecito. Ahora, no, pero, si me agarraste en Instagram.
1: Espérate. Ruta del cafecito. La ruta del cafecito se llama en este momento. Momento en que hay que sacar el bate rápido. ¡Ay! ¡Uy! 381-1025 y nos fuimos, hombre. Sacar el bate rápido. Si estamos en un grupo y de repente dice, es más feo que vaya el colmado. Tú fácilmente dices, déjame los cuartos. Momento en que hay que sacar el bate rápido.
0: Ahora mismo hay que sacar el bate rápido. Sí. Porque no sabíamos lo que iba a hablar.
2: Ustedes atentos a que yo dije que beban, están metiendo uno al medio. Eso no.
1: Son horas bravas. Momento en que hay que sacar el bate rápido.
3: Oye, pero claro. Cuando va llegando una tipa a un grupo, uno dice, diache, qué buena, te dice que está la hija mía.
1: ¡No!
3: Los momentos son cuando te va llegando a su casa y ve que todo el mundo se queda moca, mirándolo medio raro como llegó.
1: Y la puerta está cerrada. No, un amigo mío caminando por el Conde, él está parado hablando con otro amigo. Y viene una muchacha caminando de frente y dice, diantre, pero qué muchacha más chévere para hacerle así. Esa es la hija mía, y dice, ah, no, pues me la llevo.
4: Hay que sacar el bate rápido. Cuando usted coge una llamada en altavoz y es del banco cobrándole, salga de ahí huyendo.
2: A un chofer de un carro público en un tapón.
1: Sí, ¿qué? Sí. Hay que sacar el bate rápido cuando, por ejemplo, tú estás en una funeraria y te suena el celular. Tú, como que nada, como que nada. Esa señora mayor dice: estos hijos míos. Hay que sacar el bate rápido.
0: Don Cacha, cuando uno se está comiendo una tijerita ajena en un sitio de eso y la puerta no quiere abrir.
4: Lluvia, disculpa, pero porque yo casi lo entiendo.
0: Ajá, ok.
4: Como todo de una tijerita.
0: No, una tierrita que no es de uno. ¿Verdad? Es como cuando usted ve un solar, ahí que usted ve ese solar bonito, sí, que lo ve chapeadito, cerqueadito, con par de siembra. Tú dices, wow, pero cualquiera construye aquí.
4: Aunque tenga el dueño.
1: Cafecito, lo buena, diga usted. Dime.
5: Oye, en una ocasión estoy yo sentado en un lobby y llega un muchacho más feo que el carajo. Y he dicho yo, ya, un tipo sí es feo. Dice, ese hijo del jefe.
1: ¡Ay! ¡No! ¡Ay,
3: ay, ay! ¡Ay, ay, ay! Se puso.
1: Mira, pero así también en un entrenamiento en la Fuerza Aérea. Estaban todos los reclutas ahí entrenando y hay una señora mayor sentada. Sentada así, pero sabes, siempre hay un maldito fresco en el mundo. Un, dos, tres, cuatro, un, dos, tres, cuatro. Y momento de descanso. Y el fresco hace así, dice, diablo, mire esa señora mayor. Esa señora mayor tiene bigote. Dice, es la mamá del jefe. Coño, qué bonito.
3: A mí lo que me pasó a mí en el Parque Independencia. Salió un grupo de jovencitos, de jóvenes, como a las 5 de la tarde, del instituto de inglés que hay ahí. Y va una muchachona bien surtida, con una faldita cortitica, pero va en el grupo. Y yo la miro así, le clavo los ojos, como decía en el campo, y digo yo, wow, qué buena polla. Y el tipo que estaba al lado de ella me enseñó 6 tiros de una pistola en la mano y me dijo, mira los huevos que pone.
0: ¡Pero bueno!
1: ¡Cafecito,
0: pero
1: buena!
0: ¡Pero chelo!
1: ¡Eh!
6: Cuando están en un grupo de hombres y viene uno y dice, acuérdense, y tú miras de primero, vete de ahí.
1: ¡Ven, sí! Señor,
0: mira. Mira.
1: Bueno, si tú miras para allá. No.
0: Hay que tener pendiente, mi gente, que en este país no se pueden hacer muchas cosas. Ah. Por allá anda un muchacho en redes sociales que está haciendo una susodicha broma, que él entra y donde ve un grupo de hombres.
3: Sí, sí, sí.
0: Aquí está
3: el
0: marido tuyo. Tú no me dijiste que él trabajaba aquí y se va.
3: Sí.
0: Mira. Ey, oye, eso no va a terminar bien.
4: Lo atestaron una barbería.
0: Yo, pero el barbero, el que estaba pelando. Sí. Pues yo vi que él lo atestó, pero yo no vi que él le dio.
4: No, él lo atestó. No vi que él, porque él dijo una broma. Yo no veía.
1: Ese tipo de gente, tú lo ves que dice, ya yo no voy a seguir en esto porque estoy cansado de
0: comer. Hay cosas que no se dan bien aquí.
3: Igual que trabaja con Chico Sandy, el entremetido que trabaja con Chico Sandy.
1: Ajá, sí.
4: Ah, que le dio su botellazo.
3: Ese tipo le han dado golpes un par de veces.
4: Que se paró en un coro con el celular y que. Atención, Tolentino, con un grupo de
1: tigres. ¿Sí?
4: ¿Sí? ¿Sí? ¿Sí? ¿Sí? ¿Sí?
3: Ahora que ese tipo es necio, güey.
1: No, viste, le dieron con una botella de aceite de formato.
3: Cuando el Chico Sandy le pregunta al entrevistado, ¿usted paga su luz normalmente? Y dice, claro, mire, ¿quién ha pagado luz por aquí? Usted no paga nada, usted lo está robando.
4: Sí, es tipo fresco.
1: Un comandante halló un cabo fumando. Ah. Y lo único que dijo, ¿quiere? ¿Quiere?
0: Ay, Dios mío.
2: Eso usted no se quiere.
3: ¿Sabe que Cacha, me acordaste del cuento del comando que tenía que irse para Estados Unidos a hacer un curso?
1: Ajá.
3: Pero el día antes agarraron un saco de la hierba aquella.
1: Ajá.
3: Y él tenía que irse a hacer ese curso y le dice a los que quedaron ahí en el destacamento, quemen esa porquería, que eso hay que meterle candela. El comandante dura unos cuantos días para allá, cuando viene, ve el saco que está por mitad, queda la mitad del saco y dice, venga acá usted. Yo no dije a ustedes que quemaran esa basura. Y sale un cabo con los ojos chiquitos, pero dice, comando, la estamos quemando, pero al pasito.
1: Ay, que se quemate rápido. Es lo buena. ¡Ey! Es el cafecito, programa de humor de la mañana. Boletín DGC en el cafecito. Avenida Las Américas en sentido este oeste, próximo a los Tres Ojos. Camión contenedor de los denominados furgón averiado. Está colocado ya en el carril de la izquierda. Recomendamos a los usuarios, especialmente a los conductores, evitar transitar por esa zona. Utilizar la Avenida España o la Avenida Ecológica. Estamos realizando las diligencias del lugar para resolver la situación. Esto nos reporta el coronel Valdés María desde la DGC. Para que usted lo tenga presente a la hora de desplazarse en este instante. ¡Uy!
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2: Papá el americano.
3: Dios, señor,
4: cafecito, programa de humor de la mañana. Miren, recuerden que déjame dedicarle un saludo de aquí a Justin Montero, Chelo.
5: ¡Ey! Ese hijo de Giovanni.
4: Es el hijo de Giovanni.
5: Es joyería Giovanni.
4: En sintonía con el cafecito también para doña Josefina David.
5: ¡Ey!
4: Doña Josefina David, un abrazo, caramba.
6: Claro que
4: mira,
6: sí.
4: Mira, Lluvia, tú tienes que dejar de fuñir.
6: Don Cacha.
4: Con William Brand.
6: Lo de William es otra cosa. Pero yo tengo aquí dos viernes tratando de mandar salud y tú no me dejas mandar salud a la gente mía. Don Lucho allá en Azua de la familia Portuano. Saludo para Don Lucho.
4: Don Lucho.
7: Don Lucho.
4: Mira.
7: Ahí va.
4: Ahí luchaste tú.
7: Ahí va.
4: Ahí luchaste tú.
6: Toda la familia Portuano de Azua me está escuchando ahora. Saludo para Don Lucho.
4: Mira, yo te decía que tú te equivocabas con William Brand.
6: No.
7: Sí.
4: Oye, los cristianos, recuérdate que tú el que se mete a cristiano, tú el que busca de Dios fue porque se saltó del diablo.
6: Mi amor, pero parece que a ti se te olvida que la única cosa de diciembre que yo disfruto es bailar perico ripiado con William.
4: Estoy hablando. Señores. Sí.
6: Yo relajaba mucho de que con descarriar cristiano hasta que vi que está escrito en la Biblia. Dice que hay de aquel que ose en descarriar. Y yo, ay, por eso soy yo.
4: No
6: quiero eso, no.
4: Porque óyete una cosa, tú sabes que hubo un delincuente que le cogió atracar una iglesia pensando que con los cristianos le iba a ir bien.
7: Que él iba de robo. Él pensaba que iba de robo.
4: Y él no sabe que todo el que estaba ahí fue malo. Ese señor le dieron hasta con el rabo de una burra le dieron.
6: Es verdad.
4: Ya cuando esta no podía ni respirar, un señor le pegó una Biblia de este tamaño.
7: Oye, la policía llegó y preguntó: ¿y qué busca ese pulpito ahí arriba?
5: Hasta con el pandero le
4: dieron.
6: Y a la iglesia es de valiente. Imagínate, mira, la última vez que yo fui a la iglesia, sinceramente, no, esto no es coro.
5: No, hay una que está más para acá, está en Lureña. Hay una que está en Lureña.
6: Permiso.
5: No hay que llamar valiente.
6: Mira, y cuando agarro, había una muchachita que se quedaba mirándome, Cacha, como que ella parecía que sabía todo lo malo que yo he hecho en esta vida. Pero fijo, yo dije, ay, mi madre, es el Espíritu Santo que me está mirando. Mira, y cuando voy a confesarme, que tengo mucho que no me confieso, me dice el padre, confiesa todo tu pecado. Y yo mejor le voy a decir lo que yo no he hecho.
5: Es más poco. Termina más rápido.
8: Don Cacha, a mí me prohibieron ir a la iglesia. Porque era que yo nada más estaba yendo los días de Santa Cena. Aproveché el vino.
9: Bueno, yo no puedo decir, porque cuando yo estaba en la iglesia, yo iba a toda la comelona y yo no ponía nada.
7: Ya, no, eso es lo de ustedes.
4: Miren, yo les voy a decir algo, y esta advertencia se lo quiero poner a los chinos. Uh-huh. Tú sabes que los chinos son estrategas a la hora de poner nombre de cabaña aquí, allí, la oficina, que yo cuándo, que yo dónde. No le pongan la iglesia.
7: No.
4: Para que el nombre de Dios
7: no lo coja. No,
4: no se puede llegar hasta ahí. No se puede llegar hasta ahí.
5: A propósito de iglesia, Cacha, tú sabes que en la iglesia dan una ofrenda. Entonces había un monaguillo que parece ser como que estaba haciendo coca. Con
6: pellicando.
5: Pellicando, sí. Pero el sacerdote se da cuenta como que, uy, la iglesia estaba llena. Y
6: el sacerdote dijo,
5: coño. Sí, claro. Él dijo, pero la iglesia estaba llena.
4: Yo no había visto chelo nunca ahí.
5: Oye. Él dice, bueno, la iglesia estaba llena y los cuartos nos rinden. Y le dice, monaguillo, venga acá. Mire, esta noche tenemos claridad, vamos a aprovechar el micrófono. Váyase allá donde está la bocina, que yo voy a hablar por aquí para que usted me diga cómo se oye. Cuando se va el monaguillo allá al lado de la bocina, dice el padre, en esta iglesia hay alguien que coge la limosna escondida. Cuidado, dice el monaguillo, padre, no se oye nada, están de cambiar su micrófono. Dice el padre, ok, vamos a ver si es verdad que están malos los micrófonos. Venga, hable usted por el micrófono, yo voy allá a la bocina a ver si usted me está mintiendo. Cuando viene el monaguillo y pone el micrófono y el padre allá en la bocina, dice el monaguillo, en esta iglesia hay alguien que se acuesta con la señora que limpia. Dice el padre, hay que cambiar los micrófonos. Están malos.
9: No, pero mira, hablando de eso de cabaña, hay una cabaña que se
7: llama. ¿Y no era de iglesia? ¿Y no era de iglesia?
9: Estábamos hablando de eso antes de.
4: Sí, no. Pero es que están demasiado lejos.
9: Ahora, pues no digo nada.
7: Ahora queremos escucharlo.
9: Hay una cabaña que se llama La Uni.
4: Sí.
9: Y a mí, una persona me dice, no, yo voy para La Uni. Para mí era la universidad. Espera, para la universidad.
4: Ya. Pues, o sea, te invitan.
9: No.
4: Si a ti te
9: no,
4: invitan.
7: Te pregunto, pero pues, sí, te pregunté, fue. Pues.
4: Mira, si a ti te invitan para la uni, yo me gradué hace mucho.
6: Mire, lo que pasa es que tienen que hablar claro. Ya hay muchas cosas que, por ejemplo, yo, porque soy vieja escuela, yo conozco. Porque una vez que a mí me invitaron, dije, para donde la tía Tania, yo hasta compré unos panes y dije, café, dije, para yo llevar.
8: Iglesia. Ah. Yo tengo un pensamiento con eso. Yo digo que los nombres hay que ponérselo a la persona después de adulto.
4: Ajá.
8: Sí, porque de repente agarran al tipo que estaba violando y matando. Y que, ahí está Jesús Espíritu Santo preso.
7: No,
8: sí,
7: pues,
6: no,
7: no,
6: no, no, Dios libre, Dios libre.
8: Como que hay que poner otra cosa.
4: Oye, hay cosas. Pues tú sabes que la iglesia tiene muchos cuentos. Había un pastor que él se paraba en la puerta y él quería meter gente obligada para allá. Y pasó un señor en un caballo escapiado. Y él lo llamó, ¡ey, ve acá, ey! Busca de Dios. Entra a la iglesia. No, que voy rápido. Entra, por Dios, un ratito nada más. No. Es que ando en el caballo se me va, me lo roban. Dice, ponlo allí debajo de esa mata, que Dios te lo cuida.
6: Oh,
4: ese demonio lo dejó a la mata y cogió para acá, para la iglesia. Cuando empieza el pastor, porque Dios está entre nosotros. Y dice, coño, mira, me dejó el caballo solo. Cabecita, es buena.
3: Cacha,
4: dímelo.
3: Tú no has visto una entrevista que hizo Banca a la Redundancia, el doctor Natra, uno que es cristiano. Él dice que él dejó de ir a la iglesia porque el padre le dijo que había que dar el 10% de diezmo. Y le dijeron, no, pero que es obligado. Dijo, pero yo nunca he visto a papá Dios saliendo de reserva, haciendo un depósito.
7: Soporte.
6: Mire, don Cacha, para nadie es un misterio que yo estudié en un colegio de padres y de monjas.
4: Oye, Dios con mío. Tradición de la vida.
7: Dios mío, no parece, Cacha.
9: Oye. Gracias a Dios.
6: Mire, yo no hago lo malo. Oye, tiene que hábleme con respeto a mí, que yo no he hecho nada malo.
7: Está bien.
6: Yo estudiaba en un colegio de padres y de monjas. ¿Qué pasa? Que ese colegio era subsidiado por el gobierno y estaba ubicado en una propiedad de Ramfis Trujillo. Mm. ¿Qué pasa? Que en el colegio había una perra que se llamaba Mampula. Entonces había un área donde habían caído unos paracaidistas de manera fatal. Uf. Y Mampula estaba profanando esa tumba.
4: Ay, no.
6: Entonces no hubo forma de yo decir eso bonito siendo niña.
4: No había forma de peinar.
6: No me salió bien. Y a mí me dieron una sacada.
7: Okay. Ahí está Mampula.
4: Y es bueno también, le quiero hacer una observación a los feligreses. Cuando te vaya a la iglesia, Y usted sabe que los zapatos suyos tienen un hoyo abajo, siéntese en la fila de atrás.
6: No se hinque.
4: Esa rodilla en la fila de adelante. Ese hoyo no va a dejar a nadie.
5: Había un padre en la iglesia a las 7 de la mañana que llegó primero y está solito ahí. Y tiene los brazos abiertos y los ojos cerrados y está orando. En eso va pasando un borracho que amaneció en la calle con una botella media de romo. Se metió para allá. Cuando va, mira para los lados, nada más el padre solo y va y le topa por el pecho con la botella. Padre, péguese uno. Cuando el padre abre los ojos, dice: Dios mío, Satanás. Dice: No, Domingo Santana.
3: Tú no has oído el hombre que fue a la iglesia a pedir con fe, que se le estaba llevando el que lo trajo. Y se sienta ahí, le dice a la estatua de Jesucristo ahí: Papá Dios, ayúdame, que tú estás pasando la mil y una. Y el padre que está limpiando el campanario lo escucha y le deja caer una milonga. El tipo arrancó contento, al otro día arranca con lo mismo. Y el padre lo está escuchando y vuelve y se lo suelta. Por el padre ya el quinto día se encojonó y cambió la estatua grande por un chiquito. Y cuando el tipo va que le pone la estatua grande, que lo que es un chiquito, le pregunta: Muchachito, tu papá no me dejó un dinero contigo.
4: Cafecito, hola, buena.
10: Cacha, buen día.
6: Buen día. Diga usted.
10: Conceniente a los nombres de los feligreses que le ponen a los hijos, que le ponen Jesús, Moisés, Abraham, tienen que así mismo educarlo, porque usted se imagina que le digan al pastor: Mira, allí está Jesús y Moisés fumando juca y bebiendo romo.
4: No, porque es que oye, todo el que se prepara para ir a la iglesia tiene que tener mucho cuidado.
6: Claro.
4: Tiene que tener mucho cuidado porque es que, por ejemplo, usted tiene que saber hasta por el sobrenombre, el apodo que usted tiene.
6: ¿Por qué?
4: No, mi amor, porque es que oye, por ejemplo,
6: cuidado.
4: Llega pastor.
6: Sí, y tú no te puedes llamar.
4: Esos nombres,
6: eso
4: nombres peligrosos.
6: Tirita.
9: Mira, eso de los nombres, eso hay que cambiarlo, porque yo no he visto un hombre más malo que uno que se llame Jesús.
4: Vamos a ponerle chupa, no.
6: Mira, para no marcar. Mira, don Cacha, atención cristiano, ¿verdad? A la gente que anda buscando de Dios, ajá, usted tiene que enseñarle cómo pedirle la cosa a Dios. Don Cacha, yo le mandé una foto a usted ayer, que quiero que todo el que esté escuchando el programa se conecte a Instagram para que don Cacha vea. Yo le voy pidiendo a Chu, al papá de todos nosotros, el Señor de los cielos, que me mande una señal. Porque yo siento que yo no estoy haciendo la cosa bien. Okay. Mira el viaje de señales que Chu me mandó ahí. Vayan a Instagram.
4: Entren, que estoy aquí para entren @ cafecito con cacharrá para que ustedes vean el viaje de señales
7: que le mandaron.
4: Que le mandaron a Lluvia.
7: El viaje de señales
4: que le mandaron a Lluvia.
6: Pero que yo voy manejando y yo, Dios mío, mándame una señal, por favor.
4: Mándame una señal entonces.
5: Es que Dios todo lo da en abundancia.
4: Entre ahora para que ustedes vean, miren. Las señales que le mandaron a Lluvia. Esas son señales.
7: Alto, pare, deténgase.
6: Pero no me mandé tanta. Era una que yo quería.
4: Mira, tú sabes una cosa, que hay pastores que no logran desprenderse de ciertos hábitos después de entrar a la iglesia. Este pastor, antes de ser pastor, jugaba gallo. Pero él todavía, aún pastoreando, como él es...
6: Al gallo lo humillan.
4: Él es de Punta Caucedo, por aquí.
6: Oye,
4: llegando a San Pedro. Entonces se iba para Cabral de Barahona a jugar gallo. Entonces allá en una pelea...
6: Tú sabes, América
7: Samoa. Ya nadie lo conocía, según.
4: Nadie lo conocía.
6: Eso le queda al lado, América Samoa.
4: Oye, cuando ha soltado ese gallo, nada más salió una voz que decía: del pastor voy. Pastor voy.
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0: mano para Yeca.
1: Cacha, en este momento estás reportando sintonía tu amiga de muchos años, Norma Bohemia. Norma Bohemia, sí.
0: Norma, un abrazo, sí, Norma, caramba.
1: Ciudadana española, pero nos está visitando en este país.

0: Mire, don Cacha, esto es un tema que va para los padres. Sí, atención, padres, pongan atención, pónganme atención. Hay una tendencia ahora mismo en redes sociales que se llama farmear aura.
1: Ay, Dios mío.
0: Si usted escucha que el hijo suyo está repitiendo una canción una y otra vez, está farmeando aura. ¿Qué es esto? Esto es un tema educativo y yo voy a llegar donde Cacha quiere que yo llegue.
1: Dale.
0: Significa hacer una cosa como ganar aura, o sea, para verte más cool, algo impresionante, con presencia, como de que tú te echando vaina sin ningún tipo de esfuerzo. Las competencias, Cacha, usted dirá, ¿están cantando? No están cantando. ¿Están tirando karate? No son pasos de karate. ¿Están haciendo breakdance? No están haciendo breakdance. ¿Están haciendo mueca, don Cacha?
1: Pero mucha mueca.
0: ¿Están haciendo mueca, don Cacha? Entonces ahora es un estilismo entre los jóvenes que ellos se pasan la mano por la cara, se ponen así, caminan, te miran, abren el pecho.
1: Estoy buscando uno para enseñárselo a don Cacha.
0: No dicen media palabra, don Cacha, y esas son las competencias. Ahora, el dato muy importante de los puntos, que usted dice, ¿y quién gana? No importa quién gana, don Cacha, porque los puntos son imaginarios. Los puntos son imaginarios. Entonces, ¿a dónde voy con esto, Cacha? Nosotros echábamos vaina en los tiempos de nosotros de una manera distinta. ¿Sí o qué?
2: Sí, sí.
0: Entonces, ahí está, le están mostrando ahora mismo al Cacha lo que es una competencia de...
3: A ese le doy una galleta.
4: Pensé que lo Terian era lo último.
1: Íbamos a ver.
0: No.
2: ¿Y dónde están esa gente, por fin?
4: Se comieron entre ellos mismos.
0: Que vuelvan.
4: Yo no voy a la zona colonial los domingos por la tarde.
0: Entonces, don Cacha.
4: Allá se reúnen tú eso, loco.
0: El tema es, ¿cómo era que nosotros echábamos vaina antes?
2: Ahora sí.
0: Ahí es porque...
2: ¿Qué tú echabas vaina?
0: Claro, ¿con qué tú echabas vaina antes? Mira,
1: con que me llegaron los tenis.
2: Yo te voy a decir una cosa. Óyete.
0: No supero lo del tramposo.
2: Oye.
1: Cuando lo vio.
2: Yo vivía en la 32 de Villas Agrícolas. Se mudó una muchacha que se llamaba Sandra. Buena.
0: Yo me imagino.
4: Prende la Sandra.
2: Yo era pelotero y tenía un motor.
0: Ay, ¿ya? ¿Esa era tuya?
2: Esa era mía. Esa muchacha, yo hago así, le caigo atrás.
0: ¿En el motor? ¿Adelante o atrás, Cacha?
2: No, cuando ella salía...
0: Ah, ok.
2: Yo la seguía.
4: ¡Ay, Dios!
2: La muchacha y yo nos hemos metido con una condición.
0: ¿Cuál?
2: Ella me dijo que no se sepa. Yo le dije a ella, pues no.
0: ¡Oh!
1: ¡Claro!
2: Oye, pues no, esa es la condición mía. Porque no es verdad que yo me voy a quedar callado ante los tigres.
4: Comiéndose una carne magra.
2: Se echaba vaina con una rubia aunque fuera loca.
0: Sí, sí. Dale, Chelo, se echaba vaina.
2: Con un filón de oro en los dientes.
0: ¡Ey!
2: Pero Raymond Pozo se quitó el diente de oro los otros días.
5: Sí, porque se echa vaina, ponerse una vaina de oro en los dientes.
2: Raymond
5: un cosito
2: Pozo
5: de oro.
2: Cuando se reía parecía un carro de noche con la luz prendida. En la caja de dientes de arriba tenía dos dientes de oro.
0: Así. ¡Ay, Dios mío, Cacha!
5: Y con un caballo de paso fino.
2: ¿Un caballo?
5: Que tenía un caballo de paso fino y estaba vaina.
2: No, pero espérate, se lujo un lujo.
0: ¡Ay, ay, ay!
2: Una grasa.
0: Es una grasita,
2: hay
0: ¿verdad?
2: Hay cosas que no fueran grasa, pero no fueran lujo, pero siguen. Oye, antes comer arenque era una humillación.
0: No, ahora.
5: Tú sabes lo que le pasó a un hombre en un caballo. Tú sabes lo que le pasó a un hombre en un caballo de paso fino. Ah. Llegó a un drink de riquito, donde está todo el mundo en jipeta del año y carro nuevo. Y él anda en un caballo porque es un caballo muy caro de paso fino. Lo amarró en el medio de toda esa jipeta. Viene un tipo y dice: un caballo blanco, por una cosa bellísima. Viene un tipo y dice: ¿por cuál fue el fresco que metió un caballo en el medio de tanta jipeta? Como el caballo era blanco, al frente había una ferretería, el tipo va y compra una lata de pintura verde. Y viene y pinta el caballo de verde entero.
0: Ay, hombre.

0: cuando sale el dueño del caballo, él tiene un revólver parte mulo. Y ve el caballo pintado, agarra el revólver en la mano y vuelve para adentro. Y dice, ¿cuál fue el fresco que me pintó el caballo? Y se para un tipo con una ametralladora en la mano. Y dice, fui yo. Dice, es para que le dio otra mano. Que está
1: Pero ahí mismo, ahí hay cosas. Pero eso pasó en Jaragua de Malecón, ese hotel que ha sido por los siglos de los siglos lo más lujoso del país, uh-huh. El hotel Jaragua.
2: Sí.
1: Ahí había un señor que llegó al casino, uh-huh, y dejó un Mercedes-Benz, uh-huh, del año. Uh-huh. Pasó un tipo en una bicicleta 28 y vio Mercedes-Benz y entró.
2: Sí.
1: Agarró Mercedes-Benz, se montó en ahí y le dejó la bicicleta.
2: Oh. No. ¿Había que echar vaina?
1: No, él le dejó una carta que dice, okay, señor, excúsenme que yo me llevé su Mercedes-Benz, pero yo sí quisiera que usted, como rico al fin, se montara en esta maldita bicicleta.
0: Para que sepa lo que se siente.
1: Mire, solamente por el día de hoy, yo mañana le entrego su carta. Es para que usted vea.
2: Es para que se sienta un chin. Es para que se sienta un chin. Ahora, don Recha, ¿tú sabes lo que daba corriente antes? Ajá. Tú tenés una colección de películas en video.
1: ¡Ey! Sí.
2: Oye, yo recuerdo que el Titanic vendía en dos partes.
1: Sí.
2: Así que el
1: tenis. Se echaba vaina con un video sexual.
0: ¡Ey!
2: ¿De
1: el
2: cómo
1: que lo tenía, el que lo tenía.
2: Sí, sí, ya eso era un punto de, un toque de queda. De que mira, tú no, tú no sabías que William tiene ahí en su casa un video de lo de aquello. De ¿cómo?
1: Frescura, se pagaba entrada. Sí,
3: era mala frescura que se decía.
1: Un video de frescura.
2: Es verdad, es verdad.
4: Y oiga esta, en la casa que había un televisor, se echaba vaina.
1: Sí, sí, señor.
4: Sí. Hoy vamos a ver una peliculita.
2: Por aquí me están diciendo que hable bien. No, yo no dije eso. No es colección de ETS. Yo dije colección de VHS.
4: Malentendido.
1: Mira, a propósito de lo que él dice de televisores, que se echaba vaina y que tenía un televisor.
2: Claro.
1: Alta Gracia, una vecina que nosotros teníamos, doña Alta Gracia, era loca con ya veneno.
2: Ay, sí.
1: Viene a hacer.
2: Con los salami.
1: Sí, sí, sí. No, resulta que ya veneno está peleando y lo han tirado abajo.
2: Ay,
1: y
2: ay.
1: Ella loca con ya veneno. Ella viró el televisor.
2: Ay, hombre.
1: ¿Para que gane?
2: Ay, hombre.
1: Cafecito, lo buena. ¿Aló?
2: María.
1: ¿Aló? Diga usted.
2: Se fue.
1: Cafecito, diga usted.
5: Bueno, cacha,
1: se echaba vaina.
5: Yo echaba vaina cuando mi abuelo llegaba, porque todos los muchachos comiendo masito y yo compraba mi cochito.
2: Oye,
1: se echaba vaina, ¿es lo buena?
5: Cacha,
1: dime.
5: Una discoteca con una sola puerta. Y apareció un tigre y rastrilló un machete dos veces en la acera, en la misma puerta. Y dijo, ¡te salgo un hombre, carajo! Oye, el que menos protegido estaba debajo de una mesa. Pero parece que había un guardista que estaba medio borracho y salió con un cuchillito chiquitico. Y voció del machete. ¡Carajo, te salgo otro hombre, te salgo aquí!
2: Ese sí estuvo bueno. Ese sí estuvo
1: buena.
6: Cacha, buen día.
1: Buen día.
6: ¿Tú sabes con qué echamos vaina también, cacha?
1: ¿Con qué?
6: Cuando nos daban 25 centavos que lo cambiábamos.
1: Así es, ¿verdad?
2: Eso hace mucho.
1: Una vecina mía echaba vaina, agarré el niñito de ella, como de 2 años. Y sacó el mulo gordo de pollo y le dijo, cómetelo ahí adelante, carajo, para que vean.
4: Se come carne en esta casa.
1: Y pasó un perro y se lo llevó. Y un ratito llegó allá.
2: Ay, hombre. Ay, hombre.
1: Cabecita, ¿no buena?
5: Lluvia.
2: Eo.
5: Aquí van las dos hijas mías conmigo. Yo la quisiera ver farmeando aura, que van a escupir los dientes. ¡Ja,
1: terminó con el video de una señora que amarró una muchacha y le echó purina?
2: Sí.
1: Oye, agarró una hija y le puso purina 3 días comiendo purina y amarrar.
3: A veces, que por
1: el
3: terio.
1: Yo creo que es ahí fue que acabaron los terios.
2: Es que
1: ahí
2: caemos, don Cacha, que hay moda, que aquí no se ponen, que en este país no funcionan todas las cosas.
7: Imagínate tú, Betty, te dije de gato. Para irte para la zona a las 3 de la tarde con este calor.
1: No. Es que se me viste de gato. yo no le permito el inodoro de mi casa. Le digo, váyase al patio y entierre.
4: Busca arena, busca arena. No es que en este país también los padres no se quedan con esa. Ajá. Porque hubo uno que decía que era gato y el papá lo amarró en un palo en el patio y le cazaba el mismo los ratones. Digo, para que no coja lucha. Yo te voy a dar los ratones para que tú te los cojas.
2: Es verdad. Así fue Diego que me dijo que quería ser policía.
1: Ah, ¿y por qué?
7: Uy, quieto.
2: No estamos hablando de Terry, ando en casa.
7: Uy, quieto.
1: Cafecito, Rubena.
8: Calla.
1: Dime.
8: Un día, una vez impresionada, yo enamorado de una muchacha, tenía una pasola, y intenté calibrar su sitio, y dije, para.
1: ¡No!
3: Sí, que echa vaina. Le echaste en el Darío.
1: Señores, yo echaba vaina cogiendo una bicicleta apretada, una bicicleta chopper de un amigo mío. Y después, abajo, de colmado de la esquina, yo pechale vaina a una muchacha. Yo no cogí la bicicleta de canato de abajo. La dejaba afuera.
2: Que eso era hierro puro
1: y,
2: antes.
1: Sí, yo pechale vaina y pasarle por ahí y dije, montaba una bicicleta.
2: Este es mala.
1: Lo más lejos que yo tenía era que el canato no doblaba.
2: Yo me tuve al matar. Con unos huevos,
1: una vez. Es una bicicleta de
2: canal. Nadie me lo dijo, que eso no lo hablaba. Oye, está los huevos.
1: ¿Qué pasó con mami en Barcelona? Oh, y yo no me han dejado un montacarga en el parqueo mío. Y yo busqué la llave para yo manejarme el parqueo de montacarga.
2: Que sí.
1: ¿Y tú crees que yo no pude saber esa calle?
2: No.
1: Cuando me tiene que ir a la derecha en montacarga.
2: Para la izquierda. Mira, don Cacha, yo le echaba vaina a una tía mía cuando yo era muchachona.
1: Ajá.
2: Porque la hija, ella siempre decía como que yo era la primera que iba a salir embarazada en la familia.
1: Ajá.
2: Y fue la hija de ella. Yo le pasaba todos los días por el frente con una blusita corta para que ella me viera planita. ¡Oh!
3: A mí el echabaineo me salió caro.
2: Ajá. ¿Por qué?
3: Porque yo, o sea, en el coro, en el barrio, casi nadie en esos tiempos, bueno, cuando yo era carajito, no podíamos salir que arete. Que eso era de delincuente, los aretes de delincuente.
2: Y de lo de aquel lado de la comunidad decían que sí, si te lo ponía a los dos te certificaban.
3: Ajá. Entonces había un coro y yo compré un arete de imán.
1: Ajá.
3: Y yo pechaba vaina, me puso mi arete de imán.
2: Uh-huh.
3: Y yo soy el tontón del coro. A mí se me olvidó, yo tenía arete puesto.
2: Llegaste a tu
3: casa. Papi estaba sentado en el colmado abajo.
1: Yo llegué.
3: Y él se quedan mirándome y yo, soy un papi, y no me responde. Soy un papi, no me responde. Yo desde que yo mencioné dos veces y un papi no respondió, yo dije, hay problema, algo pasó. ¿Qué yo hice?
1: Yo.
3: Cacha, me dio una pecosa.
2: ¿Qué te lo apío en la red?
3: Yo no sé de qué, yo nunca la haré. Yo no oigo bien todavía ese oído.
1: Tú sabes que Andrea, una prima mía, y su corito de muchachita,
2: uh-huh,
1: dije que tenían novio.
2: ¡Ay!
1: Tú no sabes que el novio de Andrea era una plumita gallina.
2: ¿Qué?
1: ¿Y ella pasó con la plumita gallina? Oye, y se le ha sentado al lado a papá. Le ha pasado por el lado a papá, que está en una mecedora fumándose un cachimbo. Y cuando papá la ve a ella con la plumita gallina, dice: Le ha dado una tabana de abajo para arriba en el mismo oído de la plumita.
2: En el gamejo.
1: Y le ha dicho: ¿Usted ha visto que en la muchacha, señorita, cogen gusto? Oye, según Andrea, a los 8 meses ella escuchaba los timbres de los teléfonos de antes. Andrea, la prima mía.
0: ¿Tú sabes con qué se echaba vaina antes? Ajá,
1: que Dios la tenga en gloria, Andrea.
0: ¿Sabes con qué se llama vaina? Tener un familiar que viaje.
7: Pero específicamente de Estados Unidos, porque nadie echaba vaina. Y que, ay, no, mi tío llegó de Argentina.
1: No. Y mira, tú sabes una cosa.
2: Y antes de llegar de Venezuela también era la paz.
3: No, sí, sí, porque Venezuela sí, Venezuela era.
1: Compró un radio grande que tú no podías andar solo, tenías que
3: entre dos.
0: Cuando se acababa la pila, había que hacer una recoleta.
1: Sí.
0: Para meterle una carga de pila, porque antes era una pila grande.
3: Una cosa así.
1: Se echaba vaina, es lo buena.
9: Cacha.
1: Este
9: es un cuento de dos amigos. Había uno que tenía un buen reloj, pero estaba mal de los pies, de los zapatos. Y el otro tenía dos pares de zapatos, hicieron un negocio. Y le dice: te voy a prestar mi reloj para que vamos para una fiesta, tú me prestas un par de zapatos, ¿te parece? Oh, claro. cuando están en la fiesta, están metidos en gusto, el dueño del reloj, hay mujeres y cosas, le dice al otro, hey, mira, ¿qué hora tiene mi reloj? Le dice al otro, faltan 15 para que te quite mis zapatos.
2: Pero bueno.
3: Sí, tú me voy a echar vaina. Yo tengo echar vaina también.
1: Se echaba vaina,
3: Cacha. Ajá. Con unos zapatos, con unos tenis que prendían luces, los carajitos.
2: Ay, sí, sí.
3: Si prendían luces, tú eras la par del barrio.
0: Era rico, era
3: sí,
0: rico.
3: Sí,
0: era
3: nadie. Y esos tenis me los trajo mi tía de Nueva York.
0: ¿Sabes con
1: qué yo echaba vaina?
3: ¿Con qué?
1: Con un gancho de alambre de lo de tocar güira.
0: Una peineta.
1: Yo lo usaba como peineta.
3: Sí, ¿verdad?
2: ¿Qué?
1: Esa vaina.
2: Oye,
1: yo compraba camisa ancha para tirarle dos pinzas atrás que parecía un 11.
0: Sí, sí.
1: Y ponerla dique apretadita.
2: Ajá.
1: Porque hoy día es que existe la barriga. Antes no había barriga.
3: No.
1: Porque la barriga de hoy. La planchadita. La barriga de hoy le han dado los yamiqueques que no existían.
2: Ay, Dios mío.
1: La fritura, o sea, la vaina.
0: También se echaba vaina con unos zapatos con la suela de Neoliti.
2: ¿Qué?
3: Sí. Ahí yo no estaba.
4: Yo
3: tampoco. Ahí yo no estaba.
4: Yo estaba
3: más
4: para acá.
2: Neolita y le dio a una tía mía y se murió.
1: La besita.
0: ¡Aló!
3: ¡Aló!
1: ¡Wey!
10: Calla, ¿tú sabes con qué se echaba vaina? Cuando firmaba un muchacho en el barrio, andaba con un bate y un maldito radio al hombro.
1: Sí, sí.
3: Sí, está firmado.
2: Ahora el bate lo tienen en otro lado.
1: Cafecito, ¿no? Buena.
2: Ay, qué lindo.
4: No, se echaba vaina riéndose también.
10: Calla. Que una vez con un tipo un Ferrari para un campo. Y le pasa por el lado a un caballo durísimo, le lo llena de polvo. Y más adelante se para el tipo y le dice, güey, ¿cómo ese carro corre tanto? Y el tipo, como para joderlo, dice, no, ese es el color amarillo y rojo. Dice el tipo, coge para la ferretería. Y le dice, dame dos galones de pintura ahí. Y agarra y le echa la roja al caballo. El caballo tiene un pelado y arrancó. Y le dice, carajo, pero falta la amarilla todavía.
1: ¡Ay! ¡Cafecito, de buena!
11: William.
3: Dímelo.
11: Con el cuento del arete me acordé que mi mamá me dio un pecozón por un arete de imán. Que yo soy que le doy en la noticia del tiempo a la gente de meteorología de Miami.
3: Votó el tiempo.
2: Don Cacha, yo era la nieta favorita de mi abuela.
1: Ay, mamá.
2: Ah, pero eso fue un rango que yo me gané.
1: Sí.
2: Porque en las vacaciones del colegio, que antes eran 3 meses, yo me pasaba esos 3 meses en el campo. Y yo cargaba hierba para los burros. Y yo buscaba la leche de la vaca. Y yo barrí el frente y barrí el patio. Pero no era un chin de tierra, Don Cacha. Era en Salcedo. Que el que ha ido a Salcedo sabe que todo el mundo tiene su pedacito de tierra. Pero ¿qué pasa? Que yo, lo que ustedes ven hoy en de mí, yo siempre he sido así. Yo desde chiquita se me ha notado la maldad. Y ya cuando yo estaba ahí grandecita, que las tías mías venían a hablarle cosas raras de mí a mi abuela, yo ganándomela a ella, ¿verdad? Que de tarde me sentaba a sobarle los pies, a peinarle la cabeza, la salameaba, le daba besos por todos los lados.
1: Antes una se sacaba capa.
2: Sí, ay, la sacaba a casa. Y cuando venían, que le decían a la tía mía, mira, yo no sé qué es lo que buscaba la muchacha aquí, toda la muchacha tiene maña. Tiene que mandar a la muchacha para su casa, porque ella no va a estar tranquila, ella es contentosa. Y le decía a mi abuela, mire, carajo, cállese, que lo que a ella le gusta no es malo.

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11: ¡Ay, caramba! Miren su cafecito, programa de humor de la mañana. Un abrazo para doña Josefina David y don José, en sintonía con el cafecito con Cacha. Desde aquí, qué bueno. ¿Usted me decía qué?
12: Un saludo para Pablo, que está en sintonía, escuchando el programa. Pablo, muchas gracias por todo lo que tú has hecho por mí en las últimas semanas. Ha sido muy importante saber de que mis cosas son tus cosas.
13: ¿Cuánto costó ese saludo?
12: Bueno, menos que el de la luz tuya.
14: Somos abrazos.
12: Pablo, un abrazo.
11: Mira, señores, antes se echaba vaina. Enganchándose el celular, ¿cuál? Con adelante.
12: Don Cacha, pero que el celular mío parecía un pollo. Pesaba más de 3 libras. Eso, si yo me lo ponía sin correa, me dejaba de nuevo.
15: Don Cacha, yo compré un starter. De eso que prendía la lucecita verde por fuera, que ustedes lo han echado.
11: Sí.
15: Ay, muchacho, anda con esa linterna.
11: No, pero no.
13: ¿No sabes con qué se echaba vaina?
11: ¿Con qué se echaba vaina?
13: Una cadena de plata 925.
11: ¡Ay! ¡Cafecito, es buena! ¡Aló!
16: Nosotros los campesinos y pasamos trabajo.
11: Ajá.
12: Ajá. ¿Con qué, mi amor?
11: ¡Cafecito, es buena!
13: Cuando le salía mañosa.
12: Se quedó.
11: ¡Cafecito, es buena!
16: Oye, Cacha.
11: Dime.
16: El chavaineo mío era lavar mi motor, buscar a la novia, los dos cambiaditos, y pasar por un colmado que se llenaba los domingos.
11: Ajá.
16: Y encruché el motor y acelerar ahí.
14: ¡Wow! ¡Me echaba vaina!
11: Tú sabes que yo monté en el motorcito mío una muchacha nueva que se mudó. Esa muchacha se mudó con... Ella tenía un tinte rojo. Y yo me la llevé y nos cayó un aguacerito y dijimos que vinimos rojos los dos.
14: Parecía en una escena del crimen. Esas mujeres no se den esos tintes rojos y se metan a piscina, que se hacen así en los cabellos. ¿Y la mano?
11: Sí.
14: No hagan
11: dime,
14: eso.
11: Lluvia.
12: De nuevo, don Cacha, con cosas de campo. Tienen que hablar claro porque no todo el mundo conoce. Mira, allá a casa de mi abuela fue un jornalero y le dijo a mi abuela que le iban a traer una novilla Hotting.
13: Hey,
12: hey. Yo en mi mente digo, wow, viene alguien de fuera.
11: Una novilla.
13: Señores, una novilla es una vaca nueva. Una vaca nueva que todavía no es adulta.
14: Okay.
13: Y Hotting es una marca, o sea, una raza.
14: Okay.
12: Sí, cuando no. Mi abuela me dejaba cambiando con...
11: Que Hotting era el hijo.
13: No, ese Hotting, ese Hotting Montero. El hijo de Giovanni.
12: Cuando mi abuela me dejaba cambiando cortina, me dice, ¿qué es lo que tú estás haciendo?
15: ¿Tenemos Hotting para acá?
14: Para recibir a Hotting.
11: A veces
14: ay, Dios.
16: Sí, buena, Cacha.
11: ¡Aló!
16: Cacha, usted sabe que el cuento que tú hiciste ahorita del caballo y la iglesia.
11: Ajá.
16: Me acordó un cuento de un influencer que había antes llamado Pepito. ¿Te acuerdas de eso?
11: Sí, yo sé.
16: Él todos los días pasaba por la calle con una carretilla. Pepito. Y hay una muchacha que le dice, coño, Pepito, tú me caes bien, vamos para acá adentro. Y se dice, no, yo no puedo dejar mi carretilla sola. Y dice, no, ven, que salimos de una vez.
14: Cacha.
16: Dice él, no. Y dice, después le entra él y dice, vamos para adentro, está bien.
14: Te está llevando, cacha.
16: Cuando están allá adentro, dice la tipa, ay, veo la luna. Ay, veo el
14: cacha.
17: Iba a terminar bien. Sí, porque el final era mi vez, yo tuve mi carretilla también.
14: No me gusta el supeso.
13: Es que hay nombres fuñones. Pepito a esta hora.
17: ¿De qué influencia llamado Pepito de aquella época?
13: Que Pepito a las 8 de la mañana no se oye bien.
14: Oye, con carretilla. Y vamos a entrar allí.
11: Desde que yo vi a Pepito, lo llevaron a la escuela. En la escuela la profesora le dijo, Pepito, vamos a hacerte un examen de matemáticas. Pero óyete una vaina. No me puede contar con los dedos.
14: Oh.
11: Métase la mano al bolsillo.
14: Cuidado. Cacha.
17: Ya no lo sabemos.
14: Se atreve a decir 11:00.
11: Aló,
18: Peralta.
11: Dime, ¿quién interpelusa?
18: La mojiganga de hombre.
11: A ver,
18: Peralta, yo eché mucha vaina con un celular Vader, que son chiquititicos.
11: Ay, sí.
18: Yo eché vaina con eso.
11: Ajá. Oh, sí. Cafecito, buena.
16: Buena.
14: Saludo, diga usted.
16: Cielo.
13: Hey.
16: Tú sabes con qué se echaba mucha vaina antes.
13: Ajá.
16: A la jovencita que está ahí, quizás no lo conoce. Había un señor allá en mi campo que cambiaba 100 pesos en papeleta de a peso. Cogía una de 100, una de 10 y una de 5 y lo ponía por fuera.
13: Por fuera.
16: Y todas las chiquitas de que ven. Y alguien le pidió un peso, tú sabes lo que tenía que cogiar.
14: ¿Qué?
11: Por allá lo que había era un ciego que él tenía un negocio y vendía. Y él sacaba un paquete de papeleta y tú creías que te iba a dar de más.
14: Ay.
11: Tenía que devolverte una de a peso. Uh-huh. Él movía toda la papeleta y la sacaba la de a peso del medio y era de peso.
14: Era de esa.
11: Era,
14: no se equivocaba.
11: Tú le decías, pásame 5 pesos y agarraba la de 5.
14: Ay, pues
11: yo no sé cómo.
15: Yo creo que ese era el jefe mío, pues yo tenía un jefe que yo chequeaba que le pagaran los trabajos y se echaba esa boya de 2,000 pesos y yo iba inteligentemente, necesito el pasaje. Y él hacía así con todo dedo.
17: Y sacaba
15: 100 pesos.
17: Él no tenía parte, a esto solo el pasaje.
11: Cafecito, la buena.
14: Tiene que morir.
16: Buen día, Cacha.
11: Adelante.
16: Ay, Cacha, la que me pasa a mí no me pasa a nadie. A mí me echaban vaina una vez, que era que me echaban a mí. Todos los carajitos del barrio tenían noviecita, menos yo. Entonces, vamos para un cumpleaños de una novia de un amigo mío. Tú sabes que en ese tiempo se bailaba metiendo el piecito y moviéndose y una vaina, ya tú sabes. Y me echaba la más fea del coro. Cacha, todavía después de casi 40 años todavía me lo recuerdan ese día de ese cumpleaños.
14: Ay, hombre.
11: Yo recuerdo que la primera novia que yo tenía, le decían de tapador.
14: Cacha. Hey. Ay, Dios mío. Hey. No,
11: tenía un solo diente abajo. Cacha. Para que echar fundita de agua.
14: Ay, Dios mío.
11: Cabecita no buena.
14: No podía marcar el vasofón. Ay, Dios.
11: Comiendo un mango, le digo
16: coño
11: ching y me le
14: hizo
11: una raya.
16: Buena.
14: Saludos.
16: Cielo, si tú supieras con el disparate que yo echaba vaina en mi campo.
13: Vamos a ver.
16: Oye, había un vecino, un señor que era uno de los más pudientes, tenía mucha vaca, su vaca eran de clase, daban mucha leche, mucha. Nosotros éramos un poquito.
14: Señores, ayúdenme.
16: Pobre.
13: Sí.
16: Y la vaca de nosotros no daba mucha leche. Pues me mandaban a peñarla. Yo iba con 2 galones.
14: Me están buscando.
16: La vaca lo que daba era medio galón. Yo me llenaba de agua para pasar después del tren.
13: ¡Ay, Dios!
14: Señores, cuídenme. Cuídenme, que yo no le voy a durar para siempre.
11: ¡Cafecito, enhorabuena! Diga usted. ¡Ey!
14: Hablen aquí.
11: Llamadita de esta tanda, diga.
19: ¡Cacha!
11: ¡Eh!
19: cuando te mandaban a Santo Domingo de vacaciones de los campos, estaba vaina, y tener el teléfono de Saltar, no sé si te recuerdas de eso,
20: claro,
19: pero una, era un Google en el teléfono de eso.
11: Ya, cuando uno le quitaba esa tapita de adelante que la tiraba para abajo, compadre. Entonces la pila de ese tartar pesaba 22 libras.
12: Don Cacha,
19: que... Cacha, pero es que tenía eso, estaba adelante.
11: Oye, que sea adelante.
12: Don Cacha, mi papá me llevó una vez a Centennial. ¿Ustedes se recuerdan de Centennial?
11: Sí.
12: A sacar un celular. Y la antena del celular era más grande que el mismo celular.
17: Sí.
12: Y yo dije, señora, pero te va a llegar a anillo.
11: Pero tú no sabes lo que yo, lo que me hizo un desgraciado celular de eso.
12: ¿Qué te
11: yo
12: hizo?
11: Yo por echar vaina por mi casa, enamorado de la muchachita del lado, estoy haciendo creer que estoy hablando.
12: Eso no.
11: Meso no. Y ella misma me voció. Coge la segunda línea.
21: Oye, tócame. Oye, tócame.
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6: Cacha, déjeme dar ahí también unos hitos rápido.
5: Dele.
6: Que recordarle a nuestro público que este 28,
5: ¿Qué estamos? 28 de septiembre.
6: De agosto. Sí. Este 28 de agosto, en el Centro Cultural Narciso González, estaremos presentando la obra Antagonista.
5: Ay.
6: Así que desen cita por ahí, que esto va a estar bueno.
7: Y
6: con un equipo que.
7: Paso me felicitan, que es el día de mi cumpleaños.
6: También, pues ve a disfrutar con nosotros allá.
5: Ve a celebrarlo, allá.
6: Ahí, ustedes saben, señores, 28 de agosto, Centro Cultural Narciso González, sala de teatro Monina Solás.
5: Señores, ¿qué cosa te ha cogido de Mojiganga a ti?
7: Ay, Diego.
5: ¿Qué cosa? ¿Qué cosa? casa o quién te ha cogido de mojigato?
7: Bueno, pero por culpa de Diego iba yo a fracasar.
5: Tu pareja, tu hijo o algún artefacto, ¿qué te ha cogido de mojiganga? El tema 381-1025, vía de contacto. Me fui para la calle de inmediato con tema. ¿Quién o qué cosa te ha cogido de mojiganga?
8: ¡Ay!
7: Ayer, yo por poco ustedes no me tienen aquí, porque gracias a Dios a la tecnología que uno se educa antes de uno proceder, pero Diego me ha dicho de que el vecino le dijo a Diego que le llevara una vicuña y un cedro. Yo allí iba con un puñal para allá.
5: ¡Una vicuña!
7: Y un cedro.
5: Ya.
7: Que eso es una lama y una mata, cacha, un mamífero.
5: Ya,
7: o sea, es un animal que él... Lo que pasa es que jugando con el asunto de las banderas, hay la bandera de Perú tiene una vicuña, y la de Filipinas tiene un cedro.
5: ¡Oh, ya!
7: Una mata y un camellito.
5: La mujer mía me cogió de mojiganga.
7: ¿Cómo, cacho?
5: A San Cristóbal a arreglarse la ceja.
7: ¡Ay, Dios mi madre! Mío, Dios mío.
9: ¿Con la ceja desarreglada?
7: ¡Ay, Dios mío!
5: No tanto eso. 10 de la mañana hasta las 5 de la tarde.
7: ¿Qué? Pero era pelo a pelo. Que
5: la suerte es que había un chailón abajo una mata y yo me acosté.
7: Ay, Dios mío. Y que usted es buen esposo que la acompañó, porque no todos los esposos están en eso, cacha.
5: ¿Quién o qué cosa te ha cogido de mojiganga a ti?
6: Mira, a mí dos gente, mi esposa y el hijo mío más chiquito.
5: Es verdad.
6: Me cogen de mojiganga.
5: Ya.
6: Mi esposa, porque me hizo algo parecido. Vamos a un dentista a llevar al niño, me dice. Digo, pero ven para que vaya conmigo. Más para allá. Lo mira metido para adentro.
5: Ya.
6: Para allá digo, pero tantos dentistas que hay aquí en la San Vicente. Yo tengo medita. No, porque es que me la recomendaron y vaina. Y siempre me hace eso. El hijo mío más pequeño, ayer, nosotros fuimos a comprar los útiles escolares al grande. Y él se llevó más cosas que el grande.
5: ¡Ay, mamá! ¿Quién o qué cosa te ha cogido de mojiganga a ti?
9: Yo tenía un carro que me cogía de mojiganga.
5: ¿Es verdad?
9: Si se nublaba, no prendía. Si le daba mucho el sol, no prendía. Y tú le arreglabas una pieza y dañaba la otra.
5: ¡No!
10: Oye, lo que me ha cogido de mojiganga a mí era un noviecito que yo tenía. ¿Tú sabes lo que es caminar a las 3 de la tarde? Desde Ágora hasta Plaza Central.
5: No,
10: sí,
5: no.
10: Sí.
9: Hay que estar bien enamorado. Hay que estar bien enamorado.
10: Mira.
9: En fin, tú me
7: No.
5: Eso.
7: Y que se vean.
5: Y qué bueno que estaba a pie. Porque hay unos sitios donde no se llega a pie.
7: Te está ayudando, don Cacha, ¿viste? Te está ayudando. Porque para el que no lo sabe, la mamá de Ashley está aquí.
9: Ahora, oye los temas de los riquitos.
5: Ayudándolo.
9: Oye los temas de los riquitos. Desde Ágora a Plaza Central.
5: Si
9: Viacho Pobre dice, del colmado de Juan. Hasta la fritura. Hasta la fritura. Oye, ¿por dónde ella fue?
5: ¿Es la buena?
11: Aló.
5: Dígame, ¿qué cosa lo ha cogido usted de mojiganga?
11: El electricista que yo tengo. Ese desgraciado siempre tiene que le pone un cable y al otro día lo llamo, el inversor se cayó.
5: ¡No!
11: Funciona y vuelve de nuevo. ¡Ah, es otro cable!
5: Ay, ¡anda pa'l caray!
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7: ¡Ay, don Cacha! ¡Ay, de nuevo con mi papá! Yo recuerdo que cuando yo me mudé de la casa de papi, yo vivía en una piececita y compro yo, dije, mi primer inversoncito, dije, el primero, dije, así que lo saqué a crédito. Don Cacha, el inversor estaba bueno hasta que la luz se iba, porque no entró.
9: Mientras había luz, estaba funcionando.
6: Mientras había luz, tú lo habías prendido ahí.
10: Mira.
7: Oye. Mire, don Cacha, y ese inversor me ponía de relajo, porque cuando iban a arreglarlo, él estaba nítido, nuevo de paquete. Nada más el técnico hacía irse. Y entonces ahí se dañaba. A veces tiraba algunos tiros. ¡Pum, pum! Tiraba humo. Mira, tomó solamente decirle a mi papá, papi, tengo un... Yo dije que soy adulta, no quiero contar con mi papá. Yo no tengo que estar molestando a ese hombre. Su paz, para allá. Papi, mire, el inversor está haciendo esto y esto. Dije, ah, es verdad. Camine. Vamos. Eso era por la entrada de Invivienda. Ya no está ese negocio. Y dice, papi, ¿quién es fulano aquí? Dice yo, camine, lo empuñó, don Cacha. Lo empuñó.
9: Hoy se acaba el problema.
7: Mire, y lo llevó en el carro. Y yo, camine, que usted va a resolver algo hoy. Don Cacha, ese inversor está ahí todavía.
6: Ya tú sabes. Porque ya tú sabes.
9: Don Cacha, usted sabe que con el mismo tema de la luz, en los barrios, porque yo no sé de los temas de los riquitos, pero en los barrios siempre hay uno que tenga echado los palos luz, dañando la luz y siempre haciendo una recolecta.
6: La recolecta para arreglar el mismo.
5: No, porque
6: sí.
5: Es que la regla no la pega,
6: él engancha. Sí, él engancha, porque un brisito, una brisita y se va.
5: Una brisita pero, y ahí petal.
6: Mira, eso que tú estás diciendo, yo literal, mira, no es coro. Eso me pasa a mí con los abanicos. Yo tengo un abanico en la habitación de los niños. Y ese abanico no funciona. Yo lo llevo donde mami para que el señor lo arregle y él prende de que el tipo lo conecta. Oye. El abanico prende. El tipo me dijo, yo me voy a quedar con él, llévate este.
7: Señores.
6: Prendió la primera noche nada más.
7: Yo tengo un dato curioso.
6: Ajá.
7: ¿Por qué que el que engancha la luz en los barrios no tiene un nombre derecho? ¿Cómo se llama el de por tu barrio? El
5: que el boro.
7: El de por mi casa se llama Cricri, pero ya. Pero Cricri ya tiene otra destreza y ahora el otro se llama Bojita. Bojita se llama.
5: Hey, pero mira lo que pasó aquí ahora. La madre de Ashley le está diciendo a alguien, ya para escucharla se quitó los lentes. Cafecito, programa de humor de la mañana, buenos días.
8: Estás en vivo, Ashley. Buenos
5: días,
8: Cacha, cariño.
5: Dime, mi reina.
8: Cacha, una vez yo tenía un novio, él me iba a buscar a la escuela y un día me dice, dije, vete adelante que yo voy a esperar a mi hermano aquí. Yo me fui y cuando yo me devuelvo, ahí está con otra abrazadito.
7: Es un cuento viejo. Esa señora sabe que eso fue en los tiempos de Lili.
5: Yo salí una vez con una noviecita y no quiere usted saber por la caballadita que ella me botó.
7: Ay, Dios, ¿por qué? Cacha.
5: No salió un perro a morder mi mando y la dejé a ella.
9: Casi nada.
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6: 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Vámonos para allá, cambe. Es el 381-1025. Tú sabes que a mí me atracaron una vez entre cuatro tigres.
3: ¡Oh!
6: Me quitan 1,800 pesos y se los repartieron al lado mío. Hasta a mí me dieron. Yo creo que fue por error.
3: Pero tocaste alguito, saliste con algo.
6: No, también me dieron, repartieron.
3: Sí, porque antes.
6: Entonces, ¿por qué ellos hicieron el ambiente? Porque no se pagaron atraco, que estaban.
7: Lo que pasa era que no tenían de 50 y como tocaban de 4 y medio.
3: Antes los atracadores eran más conscientes que los de ahora, porque yo recuerdo de las tantas veces que a mí me han atracado, que antes te dejaban con 50 o con 100 para el pasaje, para que te fueran. O sea, una vez a mí me dio una carteradita por ahí por la Sabana Larga, me dio un solo pique porque estaba acabadita de cobrar, y del carro de donde me carterearon me tiran 100 pesos y me dijeron, toma, para que no te quede ahí.
6: No, pues está bien eso.
3: Y también te daban mensaje, don Cacha. Yo me recuerdo que mi papá me había dado una cadenita y yo vivía en un residencial que está ahí todavía en la Charles de Gaulle, residencial Don Oscar, vivía yo por ahí. Y yo, esa calle va en declive, o sea, que es una calle que onda para allá. Y voy yo ahí, ya tú sabes, tirando toda la peste, que tengo que tirarme esa calle larguísima. Y venía un motorcito y el tipo me vio la cadena y me dijo, venga, usted no es perro para andar con cadena. Oh. Y me lo quitó, me la arrancó, ey. ¿Cacha?
6: Yo decía ahorita que hablaba ahorita de ladroncito bruto. Que fueron los que atracaron a Cambumbito encima del puente a las 17 a las 3 de la mañana.
3: Ay, ay, ay.
6: Entonces, cuando ellos lo atracan, que le quitan la cartera, que revisan la cartera, no tenía un peso y se la pegan en la espalda. Y cuando se la pegan en la espalda, ¿para qué ande con cuarto? Y dice, pero estos ustedes son brutos. Pues si yo hubiese tenido pasaje, yo no paso el puente a la bicicleta. Él vivía en los tres brazos y bebía aquí en el espalda.
3: Claro.
7: Ya sabes, hablando de robo bacano. Te voy a refrescar la memoria para que te recuerdes. ¿Te acuerdas una vez hace como 12 años que ya llamó una señora al programa que le robaron su carro y el ladrón se comunicó con ella y le dijo, doña, yo me había robado 3 tanques de gas y no podía llevármelo al hombro. Yo cogí su carro solamente para vender los tanques de gas. Le voy a dejar el carro en el peaje. ¿Te acuerdas?
6: Le voy a dejar
7: su carro en el peaje de la autopista Duarte para que lo pase
6: y
7: a buscar.
6: Y fue, y ahí estaba.
7: Y fue la doña y ahí estaba el carro. Y de allá nos llamó a nosotros aquí.
6: Sí.
7: No, no fue nada.
8: No, el país.
7: Él le dijo.
8: ¿De qué?
7: Él le dijo que si había robado 3 tanques de gas y no tenía cómo transportarlo. Ajá. Y cogió ese carro que lo halló ahí parado mal puesto para llevarse los tanques de gas. Pero que ya había vendido los tanques de gas y que le iba a dejar el carro en el peaje de la autopista.
9: Es como dice Yuka.
7: Y después, o sea, la doña ya estaba el carro.
9: Los ladrones, literalmente, se oye como raro, pero los ladrones de antes tenían educación.
6: Sí.
9: Y a mí me pasó realmente. Nosotros éramos tres, yo venía con dos chicas, salimos de Sabana Perdida, nos montamos en un carro y nos encañonaron. Los dos tipos con ahí, deme entonces, ok, nos metieron frente en la charla a un supermercado que hay por ahí.
6: Sí.
9: Nos metieron por ahí a una mata grandísima que hay ahí, mira. Nos revisaron, nos quitaron todo, vaina, qué sé yo qué. Y cuando nos íbamos, el tipo nos pasó literalmente 50 pesos. Nos dijo, tenga para que paguen un pasaje. Y la muchacha le dijo, pero somos tres.
6: Y el tipo me la miró, digo, camina,
3: y que
6: camina.
3: También te daban pistas, a ti no te atracaban de repente. Por ejemplo, lo que te atracaban entre carros, cuando yo trabajaba en el parque cibernético, ahí en el ITLA, yo cogía una ruta para que la guagua del trabajo me pasara a buscar por ahí. ¿Qué sucede, don Cacha? Que a mí me habían entregado 100,000 pesos para una actividad del trabajo.
6: Ay.
3: Pero yo digo, bueno, como yo me voy en la guagua del trabajo y lo que tengo que coger ahí hasta el puente de Juan Carlos para que me pasen a buscar, a esta hora no hay roncha, son las 1:00 p.m. Cuando yo me monto, está el chofer, alguien está sentado ahí al lado del chofer, atrás iba una señora y voy yo. Digo, bueno, aquí no puede ir nada. Veo que el chofer está mirando a la señora, o sea, mirándola. Y el de al lado, el pasajero, está mirando al chofer. Digo, conchale, aquí va a pasar. Y es conmigo la vaina. Y es conmigo la vaina. Cacha. Y dicen, ¿qué vamos a hacer con la morena? ¿Conmigo? Digo, es conmigo. ¡Pam! Me tiré.
6: Mira, la única vez que yo he robado.
9: Hey, ¿cómo así?
6: La única vez que
8: ¿cómo
6: yo
8: así?
6: Robado.
8: ¿Qué? ¿Qué?
6: Sí, yo robé un pantalón corto, me robé.
3: ¡Atención, país!
6: Porque óyete una cosa, nos fuimos un corito para Boca Chica bañarnos. Uh-huh. Allá, ¿quién va a cuidar la ropa? Digo, no, espérate. Yo agarré, alquilé un pantaloncito corto y agarré mío largo y lo enterré.

0: funda y que sé que no bajamos. Y digo yo, ajá, pero vamos a buscar la funda. Tú eres loca, tú lo que no ibas a atracar.
1: Sí. Ah, se la llevó, que ya se dio cuenta.
2: Se la llevó.
3: Cafecito, técnica. ¿Es la buena?
4: Cacha, buenos días, por fin me comunico.
3: Adelante.
4: Te voy a hacer un resumen del programa de hoy, ya que estaba ampliando de las 7 de la mañana y no podía publicar.
2: Dale, va a hacer un resumen, dale. Ese es tu momento.
4: Entre iglesia y cabaña.
2: Ay, Dios. Dale.
4: Y vamos a echar vaina. Yo eché una vaina una vez con un pantalón de campana y un blazer que usaba por encima de la camisa. Ajá. Y de la cabaña, lluvia. Vamos allí a visitar a la tía Tania, que quiere ir para la uni, y yo te voy a llevar a la oficina.
5: Yo en su momento.
3: Yo mandé a hacer un pantalón de poliéster blanco con la campana más grande que había en Villas Agrícolas.
1: Oh, freco, man.
3: Para visitar una noviecita que yo tenía. Y desde que llegué allá le cogí un maldito gato angora con jugar con la campana. El pantalón de poliéster, ¿tú te recuerdas un poliéster que era como una pelusa?
5: Como una goma era.
3: Oye, ese maldito gato se le ha dado una soldada a los dientes de él con el pantalón y ahí ando yo con el gato a los
1: hombres. Ay. Tú sabes que yo no he hecho de que yo nunca he robado, o sea, bienes materiales, ¿verdad? Pero hay hombres que se le pegan a uno sin querer.
2: Que se te pegan.
1: Sin querer, porque que uno no anda averiguando. Okay. ¿Entiendes? Pero con una de esas personas que yo andaba, nosotros fuimos a un lugar que escuchamos aquí una vez en el cafecito, un lugar de unos pasteles en hoja.
3: Ay.
1: Y fuimos allá a ese lugar.
3: Ay.
1: A buscar una gran cantidad de pasteles. ¿Qué pasa? Que cuando abrimos la puerta del vehículo, viene un perrito muy jocoso, muy contentoso, moviendo la cola, como que se crió ahí con nosotros.
3: ¿Y lo metió para él?
1: No, que él entró al carro, el perro.
3: Oh,
1: y se puso en el medio de los dos asientos con el pechito parado. Iba así, como mirándonos a los dos. Digo, ¿qué es lo que? Y me dice, no, ya él está adentro.
5: A mí me pasó algo parecido a lo tuyo. Yo fui a una cueva de aquí de Santo Domingo Este a bañarme, pero yo andaba en chancleta, yo andaba cómodo. Yo creo que yo iba en el aire cuando se robó la chancleta, que yo hice un clavado. Yo creo que iba en el aire cuando yo salí del agua, miré y la chancleta
2: se tiró.
5: Digo, no, yo me voy a seguir bañando. Yo del agua, cada vez que sacaba la cabeza, nomás miraba los números de zapatos que estaban
1: eso tiene que tener un poquito más de seguridad en los balnearios, porque eso no es de ahora, que tan de que así, en cualquier cosita fácilmente te asigna. Tú sabes que una de las primeras golpeadas que me dieron en mi casa, pues porque yo salí a estudiar con dos libros de anatomía de Rubiel y mi bata de medicina, y cuando llego no hay clase. Digo, no, pero hay que invertir este tiempo, porque yo, dime. Ya, dice, yo no, pues, ustedes son como yo, sí, vámonos para la playa. De 16 que había nada más, nos fuimos dos. Yo y otro chamaquito. Bueno, estábamos allá. ¿Qué pasa? Que cuando llegamos a la playa, tomábamos turno. Yo le dije, oye, primero no hay traje de baño. Era en panty en Brasil y yo me estaba bañando. Y él en su boxer. ¿Qué pasa? Que cuando yo le dije a él, cuando tú tengas el agua, yo me quedo cuidando los bultos. Y cuando yo tenga el agua, tú te quedas aquí cuidando. O sea, nunca tuvimos en el agua los dos juntos.
3: Ok.
1: Cuando me tocó a mí, don Cacha, yo me he topado con unos amigos que andaban en un jet ski.
3: ¡No!
1: Y yo me olvidé.
3: ¡No!
1: Que yo andaba con otra gente. Y cuando yo miro para allá, no veo ni al chamaquito ni los bultos. No lo veo a ninguno de los dos.
3: ¿Y tú en Blooming?
1: No, ay, yo en Blooming y Brasil.
5: Y mojado.
1: Y mojado.
5: Que los blooming cuando se mojan son chismosos.
1: No, pero eso eran bien. ¿Qué pasa? Que cuando yo miro así, que estoy tratando de ubicarlo, él también está en el agua. O sea, que él dejó los bultos solos.
5: ¡Anda!
1: Mire, don Cacha, yo tuve que pedir el pasaje para yo, o sea, en la playa, deme 5 pesos, por favor. Así andaba yo, mira. Cuando yo llegué a mi casa, descalcita, caminando en cuera por la calle, a mí me dieron con toda la vasija que había en la
3: casa. ¡Cabecito de lo buena!
6: ¡Es más que cuarta!
3: ¿Cómo tú estás?
6: Yo estoy vivo.
3: Yo sé que está vivo porque está llamando.
6: ¿Y entonces cuál es la pregunta de ella?
3: ¡Oh! ¡Buen freco, atrevido!
1: ¡Oh, Cacha!
6: Más que el agua.
3: Mira, Mati. ¿Qué te pasó? ¿Qué te pasó? Pues tema libre hoy viernes.
6: Oye, hoy es mi cabaña, Cacha. Lo que me ha pasado a mí no le pasa a ninguna persona en el mundo. Yo una vez estoy sentado en un contén, lamentándome de algo. Se me tira

0: un vino, a darme una tracadita con pistola en mano.
1: Oh.
0: Yo me quedo tranquilito, porque ya yo estoy lo, yo digo, yo lo que te pago ya. Y yo también con la cabeza para abajo. Y el tipo me pregunta, oh, pero y tú no vas a hacer nada. Yo digo, haz lo que tú quieras. Yo estoy pago.
1: ¡Ajo!
0: Y el tipo dice, ella tiene más problemas que nosotros. ¿Cuánto que tú necesitas, mijo? Me dieron 500 pesos.
2: ¡Esa vaina! Mira, Mati. Tú sabes que la nueva que hay aquí es Ashley Tavares. Y cuando ella escucha la voz tuya, ella se empieza a mojar los labios y no sé por qué. ¿Es loca contigo?
1: No.
2: Mati.
0: Tiene un nombre como de chocolate.
2: Mati, oye, me está pasando un papelito aquí diciéndome que si... que si tú la invitas, que si ella te invita a salir, que si tú vas.
0: Ay, ¿a qué hora?
1: ¿A qué hora?
2: ¿A qué hora, Mati?
3: Dios, ¿qué
2: hora? No, Mati, oye lo que ella me está diciendo ahora, que te quiere tirar un beso.
0: Ay, ay, ay.
2: Dale, ay. Dale, Ashley.
1: Uy.
0: Ay, Dios.
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3: Bueno, señores, su cafecito llegó a la parte final. Gracias por acompañarnos. Los invitamos para que el próximo lunes estén con nosotros una vez más. 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Gracias, gracias, gracias. La parte técnica, William Brand. Y aquí en cabina, estuvimos con ustedes
4: Ashley Tavares,
5: William Brand,
6: Lluvia Correa,
7: ya lo cuente más,
8: Efraín Olivo.
3: Yo soy Arci Peralta Cacha, hijo de doña Negra y don Luis. Y oiga, ¿qué? Todo

0: comentarista y coordinador del Sol de la Mañana, Julio Martínez Pozo, denunció una presunta red de comercialización irregular de productos que, según afirmó, estarían siendo vendidos en la República Dominicana sin los registros sanitarios correspondientes luego de salir de las aduanas bajo el régimen de tránsito internacional con supuesto destino hacia Haití.
1: Se ha creado una estructura de comercialización de artículos que salen de las aduanas con destino supuestamente hacia Haití. Pero esos artículos nunca han llegado a Haití, sino que llegan hasta un lugar, se reempacan y empezaron con una comercialización de manera informal y ya son parte de la comercialización formal de productos sin registro sanitario, que lamentablemente están abarrotando los supermercados. Y hay un estudio y hay pruebas que las tienen ya las autoridades con relación a eso, que se ha identificado anaqueles por anaqueles. Mira, estos productos que están aquí son parte de ese tránsito que se va hacia Haití.
0: Por otra parte, las seccionales de la Asociación Dominicana de Profesores del Gran Santo Domingo realizaron ayer jueves una manifestación pacífica en el Parque Independencia en reclamo de mejores condiciones laborales y educativas.
2: Ahora mismo, en estos momentos, hay alrededor de unos 450 mil estudiantes que no cuentan con cupo hasta esta fecha. Entonces, el gobierno, el Estado, tiene que darle respuesta a esa familia, tiene que darle respuesta, porque no se puede quedar un solo estudiante sin cupo. Y ADP va a luchar para que se le pueda dar respuesta a cada familia.
3: Hoy en día los maestros tienen un sueldo de miseria. En otras sociedades desarrolladas, el maestro es uno de los sectores mejor pagados. Hoy en día el maestro tiene un sueldo básico de 54 mil pesos, como cualquiera se lo gana en la calle en 2 días.
0: En tanto, la presidenta de Procompetencia, María Elena Vázquez Taveras, llamó a brindar las licitaciones públicas desde el pliego para frenar la colusión. En las internacionales, una persona murió y otras dos resultaron heridas luego de que una avioneta chocó la noche del miércoles contra un helicóptero de la policía en el centro de Pensilvania, Estados Unidos. Finalmente, en los deportes, Grant Holmes llevó un juego sin hit hasta la séptima entrada. Austin Riley pegó un doble y un sencillo, y los Bravos derrotaron 2-0 a los Medias Blancas de Chicago para poner fin a una racha de derrotas. 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

0: nadie te lo cuente.
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0: El que se ve lindo con ropa brega. Y atento.

Franco tempranísimo, se la vuelta. 809-381-1025 desde Jacksonville, Florida. DJ clásico mío. Pa' Vicente Noble en estos días. Morillo, voy para allá. Keuri. La doña de la puñalada, atenta. Doña, dígale que me traiga mi perfume, que no estoy en esa, que bregue.

un mensaje negativo. Yo voy a empezar, bebé, con la hora de Francia. Con ese que le voy a dar. Con ese que le voy a dar a alguien que lo detenga. Sigue bregando, mambrucillo, doña de la puñalada. Tírele al hombre, tírele al hombre. Que traiga mi perfume, atento. Tempranísimo vengo regalando mochila. No hago nada con ese furgón de mochila aquí parado. Se van todos.

0: darlo todo. 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
0: Sigo dando pa' que goce. King Kong sigue cantando, hombre.

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Dale, DJ, dile algo. Dile algo para mí.

0: ¡Qué barriga tiene Manuel, mi madre! ¡Preñado que está! ¡Un solo gordo, brega! ¡Un solo gordo tiene lo bueno!
1: ¡Mr. Mambrú! ¡Mr. Mambrú! ¡Mr. Mambrú!
0: ¿Qué estando allí yo, hombre?

0: ¿Cómo que le dicen al panita que brega? ¿Cómo que le dicen al que brega?
1: Mr. Mambrú.
0: Dándote lo bueno y yo por esta radio 102.5 Escándalo.

recuerdo con mucho cariño. Está fajado en Colombia. Su carrera va en ascenso. Algo bien bonito, bien bacano está pasando con él en este momento. Yo quiero colocar este nuevo tema que grabó, que se llama Mañana Sí, para que te lo goce. Guario, Guarion en la casa.

0: El director de Indotel, Guido Gómez Mazara, descartó en A Diario por Space 89.3 que la República Dominicana pueda ser sancionada por la adjudicación de una licitación a la empresa vietnamista Viettel Group para ofrecer servicios de telecomunicaciones móviles, banda ancha e infraestructura de red de alta tecnología.
1: Pero ustedes no creen que yo hice las diligencias que tenía que hacer y tocar las puertas donde tenía que tocarlo para garantizar la transparencia del proceso, la due diligence y sobre todas las cosas la posibilidad de que no exista ningún inconveniente que sancione a la República Dominicana. Claro. No soy tan inteligente, no, pero claro, bruto no soy.
0: Por otra parte, el inicio del año escolar en la escuela Proyecto Agrario del Pescozón de Angelina, en la provincia Sánchez Ramírez, se encuentra en incertidumbre debido a la falta de baños adecuados para recibir a los estudiantes, lo que ha generado protestas de los padres residentes de la zona.
2: Tengo una niña en esta escuela y el otro año pasé mucho sacrificio porque mis hijos, o mi hija, él solamente venía hasta las 12 del día por los baños. Pero ahora no hay baños. Dígame usted, ¿cómo se abre la escuela ahora?
0: En tanto, las autoridades capturaron a un hombre identificado como Brayita, quien presuntamente era buscado por su vinculación con un hecho ocurrido en el sector Cienfuegos en Santiago, donde 3 personas resultaron heridas. En las internacionales, el Papa León XIV llamó este viernes a vigilar que la innovación tecnológica no se convierta en un instrumento de colonialismo ideológico o económico, y advirtió sobre los riesgos que plantea el rápido desarrollo de la inteligencia artificial. Finalmente, en los deportes, las Reinas del Caribe debutarán este viernes en Costa Rica en el Campeonato Continental Femenino Norseca 2026, que reunirá a 8 selecciones de la región en el Palacio de Voleibol Ricardo Lloriver Arias en el Centro Olímpico Juan Pablo Duarte. Para más información, visite rccnoticias.com.do, tu periódico digital.
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0: bacano que bregas. Soy yo, tú lo sabes.
1: Mr. Mambrú, lo que tiene es un escándalo.
0: Eso es lo que tengo, un verdadero escándalo musical a esta hora de la mañana. Soy abusador. Quiero que me llame cuando entreguemos la última mochila, ¿oíste? Ten pila, inscríbete ahora. Esa mochila es para ti. Esa mochila tiene dueño. No te tienes que inscribir, criminal. Tiene que inscribir, criminal. 809-381-1025. Radio que te enciende, radio que te premia. Tommy Montana, ¿qué es lo que tú dices? Estamos en gozadera total. 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
0: Sigue cantando, Zacarías. Hace mucho que tú no cantas aquí en RD, que lo es tuyo, loco. Pa' acá, pa' le baile, criminal. El público tiene deseo, hambre de verte. Abusador.

0: 381-1025. Dale que tengo eso para ti. Lo bueno lo tengo yo.
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0: Para que te lo goce por esta radio que te lo doy.

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Tú sabes lo que hay, no te hagas. Allá va Invencible. Allá va Mambrucillo. Allá va la potencia. Excelente animador de sangre.

0: no, para allá. Actívate que el gordo brega. Actívate que el gordo brega. Y no te hagas loco. Esa mochila es para ti. Inscríbete en este instante para que te la lleve. Ponte la pila, participa ya. Ese fulgón está full. Como dando mochila. Eso no tiene más. Sin truco. Mambrucillo está bregando. Sube todo.
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Baja. Viernes de gozadera. Fin de semana, que te lo vacía con esta radio gigante en cabina. Para ponerme los marritos trucos del gozadera.

0: con nosotros Jesús Silva, Paul Guante, Julián Marcelino. Sigue tú conectado con esta radio.
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0: El presidente Luis Abinader expresó este jueves su orgullo por el esfuerzo, la dedicación y el deseo de superación de 53 estudiantes sordos de quinto y sexto de secundaria, procedentes de diferentes comunidades del país, quienes completaron con éxito su formación en inteligencia artificial.
1: La verdad es que me siento muy orgulloso como dominicano, que personas como ustedes, con limitaciones, pero con el deseo, con la inteligencia de querer echar hacia adelante, hayan podido llegar a donde han llegado. Y vamos a ver si juntos podemos lograr que lleguen mucho más allá a todo lo que sus sueños y sus deseos y sus esperanzas los quieran llevar.
0: Por otra parte, los recientes terremotos registrados en Venezuela y Colombia han vuelto a poner sobre la mesa la vulnerabilidad sísmica de la región. En ese contexto, la ingeniera civil dominicana Ashley Morales Cartagena explicó en El Sol de la Tarde por qué la ubicación geológica de República Dominicana obliga al país a convivir permanentemente con la posibilidad de movimientos telúricos.
2: Entonces, ese empuje de las placas, cuando vemos, por ejemplo, el caso de Venezuela, fue la placa Caribe, la suramericana, con relación a la Caribe, que se desplaza de manera horizontal. Entonces, este panorama que tenemos geológico, que yo digo, aquí tenemos todo, como decía antes, lo de turismo, República Dominicana, sí, inexhaustible, tenemos huracanes, tenemos terremotos, uh-huh. Entonces, por ende, es la temporada sísmica, es todo el año. Nosotros no nos puede sorprender un terremoto, y no por lo reciente, a nosotros no nos aumenta el riesgo estos terremotos recientes vecinos que han ocurrido, no. Nosotros, desde que nosotros tenemos básicamente un riesgo geológico.
0: En tanto, aduana exigirá que las patanas con mercancías hacia Haití crucen la frontera para evitar irregularidades en el comercio de tránsito. En las internacionales, el gobierno colombiano elevó este viernes a 321 el número de víctimas mortales por el terremoto de magnitud 7,4 que sacudió el país el pasado 10 de agosto, según un boletín de la Unidad Nacional para Gestión de Riesgo de Desastres. Finalmente, en los deportes, el escolta James Harden renovó su contrato con los Cleveland Cavaliers por 3 temporadas, con lo que regresará a la franquicia a la que fue traspasado a mitad de la pasada campaña desde Los Ángeles Clippers. Para más información, visite rccnoticias.com.do, tu periódico digital.
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0: Gordo está bregando. ¿Qué es lo que tiene, Mambrucillo?
1: Mr. Mambrú, lo que tiene es un escándalo.
0: ¿Quién se lleva su mochila?

0: La gana de bebé que tengo yo, que ni bebiendo se me quita. Se seque el mar, que yo no vivo de la pesca, por tamí la vida. Total, uno no dura nada vivo comparado con lo que uno dura muerto. Sí, así la que te va y no vuelve. Bebé gigante, que ahora lo que estoy guardando cuarto, nada más.
1: ¿Qué pasa, Marino, muchacho? Yo te quería ver.
2: Ah, dime, chijo.
1: Dime una cosa, ¿es verdad lo que andan diciendo por ahí, que tú estás metido en otro problema igual que la de aquella?
2: Sí, con otra muchacha, pero por mi madre que yo no fui.

0: Teoría sabrosa, los muchachos de la Academia JJL están en el Tinto, como es Tinto Tonila, vacilando con esta radio.
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0: Te dije que estoy en vieja, que se joda todo.

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0: La empresaria y consultora Circe Almanzar reveló en El Sol de la Mañana que alrededor de 930 patanas mensuales estarían movilizando mercancías bajo el régimen de tránsito hacia la frontera con Haití, una cifra que, según explicó, llamó la atención del sector productivo debido a la situación económica y social que atraviesa el país vecino.
1: Pero cuando vemos que las importaciones en tránsito van incrementando cada año en aproximadamente un 100%, 100 y pico%, 200%, 300%.
2: Con un país, con una economía totalmente deprimida.
1: Cerrado, casi sin gente, sí. Exactamente. Y aproximadamente nosotros vemos que en promedio mensualmente son 930 patanas que cruzan en tránsito hacia la frontera, las cuales yo quiero que ustedes sepan que no se declaran.
2: Sí.
1: ¿Cuántas patanas? 930 patanas
2: mensuales.
1: Mensuales.
0: Por otra parte, la advertencia que brindó el director de la CAS, Felipe Fellito Antonio Zuberbí, a RCC Noticias sobre la sequía que afecta al país, ha puesto nuevamente sobre la mesa la importancia de hacer un uso responsable del agua.
3: Tenemos el fin de semana pasado, nada más por ponerte un ejemplo. Se pasó el fin de semana entero nublado y estábamos esperando lluvia y no cayó nada. Tenemos 5 meses sin que caiga una gota de agua. Sobre todo porque la gente cree que cuando cae una gotica de agua en la ciudad ya es que hay agua. Es en las cuencas de los ríos que tiene que caer el agua. Hemos hecho 50 y pico pozos nuevos, estamos haciendo 28 pozos nuevos más, que eso también ayuda a paliar en tiempo de lluvia, a dar más agua, y en tiempo de sequía, a paliar un poquito las situaciones. Pero hay sectores como los Alcarrizo, Pedro Brán, que tú haces pozos y no te dan, nada más te dan 2 galones, 3 galones que dan para agua para una casa.
0: En tanto, el presidente Luis Abinader viajará este sábado a las provincias Independencia y Barahona, donde encabezará una serie de inauguraciones de obras de infraestructura vial, deportivas, educativas y de medio ambiente, respondiendo así a las necesidades de varias comunidades del sur del país y la zona fronteriza. En las internacionales, 3 personas, 2 de ellos menores de edad, fueron asesinadas en un ataque a tiros en Barranquilla, Colombia, informó este viernes la policía de ese país, que investiga si el múltiple crimen está relacionado con una disputa entre bandas. Finalmente, en los deportes, el armador de los Knicks de Nueva York, José Alvarado, encabeza la lista de los 12 magníficos convocados para la Federación de Baloncesto de Puerto Rico para los próximos 2 partidos de eliminatorias de la Copa del Mundo FIBA 2027. Para más información, visite rccnoticias.com.do, tu periódico digital.
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1: Buenas tardes y bienvenidos a La Escala Radio. Hoy viernes, señores, hoy es viernes, viernes sin agua, mierda pa' agua. No, vamos a empezar rápido esto. Vamos a empezar rápido esto. Aquí en representación de amantes del gobierno, hoy trajimos de invitada a Irina Peguero, señores.
2: Sí.
1: Sí, sí, no, del gobierno.
2: De lo bien hecho. De todo lo que está bien hecho. ¿Usted cree que el gobierno lo está haciendo bien?
1: No, aquí ningún gobierno lo hace bien, olvídate de eso. Eso no es verdad.
2: ¿De quién es culpa eso?
1: De nosotros.
2: ¿De los ineptos que lo eligen?
1: De nosotros.
2: ¿O de quienes son elegidos?
1: Somos nosotros, ven acá, porque ya nosotros hemos dicho muchas veces aquí que el dominicano es...
2: bruto.
1: Descuidita. Entonces.
2: También me lo he pegado. No voto, pero sí.
1: Claro,
2: culpa de ustedes, pues. Culpa de ustedes que me está afectando.
3: Yo debí ponerme otro nombre.
1: Claro. Debiste venir hoy con el alias. Exacto. Jamie. Jamie está bien. Señores, hoy es viernes 21 de agosto. Un día como hoy, en el 1911, se robaron la Mona Lisa.
2: Demonios.
1: Del Louvre, señores.
2: Rayos y centellas.
1: Un azaroso.
2: No,
1: se lo robó.
2: Azaroso, no, todo lo contrario. No. Hay que venerar a ese que se la robó, porque gracias a ese robo, esa pieza tomó la importancia que tomó.
1: Dijo la amante
2: se
1: del gobierno,
2: internacional,
1: Irina.
2: Internacional, una vez que nadie le importaba la Mona Lisa. ¿Y la Mona Lisa a quién diablo le importa? Se la robaron y todo el mundo estaba. Oye, me sé como la gente cuando no tiene sed y de que tú le agarras la vaina de agua y te comienza a embicar, que todo el mundo, ¡ey, dame un chin, güey, dame un chin! Eso pasó con la Mona Lisa.
4: Los franceses no son tan buenos cuidando nada.
1: No, ellos no sirven.
2: No se
1: para
2: cuidan
1: eso.
2: Ellos
1: no sirven para eso.
5: No, pero es verdad, eso fue lo que hizo que la Mona Lisa explotara.
1: Claro, que cogiera valor y que cogiera vaina.
5: Aunque
1: pero...
5: como quiera lo tenía, porque no deja de ser un cuadro de Leonardo da Vinci. Ese es el cuadro.
2: Es el cuadro. Pasa, eso me hace pensar en la nueva era de los comunicadores y Pokémones desbloqueados.
4: Wow.
2: Que,
6: interesante.
2: Que realmente se hacen famosos y toman cierto tipo de importancia después de un lío.
1: Es
2: sí,
1: correcto.
2: No le
5: como podemos, ellos le dicen.
6: O ellos
5: sonido,
6: mismos inventan
4: un sonido,
6: el lío.
4: Un sonido que
6: ellos lo buscan.
5: Así que ellos le dicen un sonido.
2: Sí, un sonido.
4: Y es de sonido en sonido.
1: Hey, señores, hoy para presentar el panel, coño, nunca hacemos eso porque a Jaguar se le olvida. A Jaguar se le olvida.
5: Es que
1: Jaguar viene un reguilete de tema y no sabe ni siquiera quién es que está hablando. Nosotros está en el panel hoy Irina Peguero, está DJ Coco, Naydelin Vidal, está María Laura Matos, está el señor, la leyenda, Ricky Ravelo, Edward y Bebito, que anda por ahí. Anda por ahí, Bebito. Dile hola a la gente, Bebito.
7: Hola.
1: ¡Ey, señor!
6: Es lo más lindo que hay aquí.
1: Tipo, coño, antes de los 6 años, está en Radio Nacional. Ay, ya.
5: Y oyendo este programa.
6: De temprano se la está joseando.
1: No, es que así es que es.
2: Lo bueno es que la Mona Lisa no se la robaron en estos tiempos.
1: No, si se la roban en estos tiempos.
2: Tiempo, duró 2 años perdida. Ahora con Instagram y todo, tú sabes quién se la robó,
1: sí.
2: ¿Dónde está el tipo?
1: No, lo ubican en 2 segundos.
4: Y ellos dijeron, ay, pero se perdió la Mona Lisa.
6: Hasta el color de la casa no le vino.
1: La vaina está ahora que uno ni sabe si es verdad que la Mona Lisa está en el Louvre. ¿Entiendes? No sabemos si es
5: un holograma.
2: Apareció 2 años después. ¿Cómo sabemos que fue la verdadera Mona Lisa que apareció?
4: Y a quienes hemos ido al Louvre nos damos cuenta que la Mona Lisa tiene el tamaño de un cuaderno Apolo.
1: Normalito.
6: Señor, es más pequeña que yo.
5: Sí. Un reguero de gente.
6: Y yo mido menos de 5.
2: Sí. Esto va a sonar súper mal, pero yo acabo de llegar de la India y fui a una de las octavas maravillas.
1: Diablo. Es
5: ¿qué
1: tú hiciste ahí?
5: Wow. Ahí no hay nada que hacer.
2: Yo no sé. Yo decía, estoy aquí. No te permiten entrar, no puedes tomar foto aquí adentro. Es un cuadrado pequeñísimo que con mis largas piernas le di la vuelta en menos de 2 minutos. Entonces yo dije, toda esta fila, todo este sol, toda esta brega que yo he pasado. Cuando iba entrando, el tipo dijo, sepan que la caja que están aquí no son la verdadera. Esto es una réplica porque la de verdad eran diferentes. O sea que a todo esto, lo que yo estoy viendo es falso.
6: Irina, ¿qué sentiste en ese momento?
2: Dije, yo he tenido otras maravillas. Bueno, no quiero decir eso, pero yo dije, estas son las maravillas.
1: Han habido maravillas más pequeñas, con mejores...
2: Yo cargo con una maravilla, si claro. Eso se...
5: Y de la maravilla antigua solo queda una.
1: Sí.
5: ¿Cuál? La pirámide de Giza.
2: Ah, sí. Esa, pues, que estoy loca por ir a un party, sí. Que esa es otra cosa, que estoy viendo los parties que se hacen en las pirámides, pero alguien me sopló y me dijo, no, mi amor, tú ves la pirámide ahí mismo, pero en la vida real está lejísimo la pirámide. O sea, que el party no es en la pirámide.
4: Es que eso es enorme.
6: Un engaño.
2: Ah, pero nada, entonces.
1: Ahora, Irina, ¿a qué huele la India, por favor?
2: A mí, espérate. Voy a cambiar las formas porque quiero volver. Hice un viaje envidiable gracias a la embajada, pero realmente aprecio mi genética de una manera increíble.
1: Se no se te pegó el grajo.
2: No.
1: Wow, pero comiste curry. Mucho.
2: Comí mucho curry. Tengo la boca toda rota de lo picante, de lo mucho que comí. Algo importante de la India. Yo no sé qué pasa, pero yo dije, si me voy a vivir a la India, los requisitos para salir conmigo van a ser los siguientes. Primero, que no te tope tanto los pies.
1: No, esos tipos se viven dando violín.
5: Pero
1: es
5: que no hay nadie que mida 6 pies tampoco.
2: No, yo era una vaina, un fenómeno.
5: Yo me imagino, y nadie mide 6 pies.
2: Me pedían Irina iba pisando a la gente. Los niños. No, en los, habían lugares, hubo lugares en los que fui que la seguridad era así bien fuertochona y altas y bonitas. Pero muy, muy, muy específico. Ahora bien, eso, que se pongan zapatos cerrados. No quiero, si voy a la India a vivir, ser hombre con zapato abierto. Señores, el tema del desodorante, importantísimo.
1: Ese es el país de los violines.
6: ¿Estás seguro que no era? O sea, yo puedo que no era que estaba aquí mismo en la capital.
2: No.
6: Pregunto.
2: La verdad es que ir a la India me hizo apreciar muchísimas cosas de la República Dominicana. Por ejemplo, el tráfico. ¿Qué? Siento que
5: aquí se habla mucho de eso.
2: Tengo, porque el tráfico sí. Hemos sido injustos con el tráfico en la República Dominicana.
5: Allá manejan chocando, allá frenan chocando el delante.
2: Yo choqué como 3 veces. A todo eso tengo que decir. Tengo que decir que en los que estuve envuelta. Hay una, esa gente tiene una pasión. Yo nunca vi a un indio enojado. Chocábamos entre nosotros, nos empujábamos.
6: Aquí nos matamos todos. Todo,
2: pero todo el mundo estaba feliz. Yo dije, mierda, pero ustedes acaban de chocar. Discutan.
5: El que maneje en la India maneje en cualquier sitio.
1: Recuerden que pueden escribirnos al 809-381-1025 para sus opiniones y participaciones en los temas que estamos tratando en el día de hoy. Si usted ha visto algún hindú dándose violín, este es el momento de usted escribir algo.
5: ¿Sabes que ellos ven una mujer rubia y ellos van y se le tiran fotos así, se le ponen al
2: me
5: lado?
2: Me pedían fotos. ¿Tú sabes algo súper curioso que me pasó? Que obviamente todos los hombres me pedían muchas fotos, inclusive estando con sus mujeres.
4: Ay, yo decía.
2: Pues
4: yo
2: en una. Yo no sé lo que ellos decían, pero me pedían fotos. Y cada vez que me hablaban en su idioma me decía, yo no sé lo que tú estás diciendo, pero la tuya, por si acaso. Mira, y yo hubo un momento en que un hombre me pidió una foto y me dijo, ven, yo creo que ya te me pasó su hijo y todo. Y Israel, lo que fue conmigo, un excelente compañero, quiero viajar de nuevo con él. La esposa estaba al lado del tipo y la esposa, mi amor, se llenó de valor y le dijo al tipo, yo también quiero, y señaló a Israel, dijo, pero con él.
5: Ay, ay, ay.
2: Y se tiró la foto con su Israel, mi amor. Pues el tipo me dice, dame tu número para yo mandarte la foto, no sé qué, no sé
5: cuánto. Ese mediante.
2: Le
5: lo...
2: di mi número porque yo estoy en India y lo mío es
1: que
2: sí,
1: y cuando tú le diste el número que él te escribió para atrás, no cabía el número en la pantalla.
2: El sol de hoy, ese hombre me escribe todos los días. Pero
1: ay, del diablo.
2: El detalle es que me manda la foto de él conmigo, todo feliz, y yo le comienzo a decir, mándame la foto de tu mujer con mi amigo, porque
6: esa no conviene.
2: Él se inventó todas las excusas. Mira, el primero me dijo que no me la podía mandar porque estaba lloviendo. Que me esperara. Que había mucha lluvia.
6: La señal.
1: ¿Qué?
2: Después le dije, mi amor, acuérdate la foto. Ah, dame un momento, que lo que pasa es que ahora que el niño se durmió. Y yo, coño, pero ¿qué tiene que ver el niño?
5: El niño que le bloqueó el celular.
2: El caso es que el tipo me mandó toda la foto y no hubo forma de mandarme esa foto con la mujer del Israel.
5: Ay, esa mujer amaneció a golpear, tú sabes. Sí, esa mujer amaneció a bimba.
1: Cuando tú vienes a ver, ella no existe ya.
2: Es verdad.
4: Una connotación seria a todo esto. Tú sabes que en la India, en muchas partes, no existe la cultura del cortejo.
1: No, ellos
5: te jalan por un brazo y ya te mía.
4: Sí. Secuestran mujeres y dicen, tú eres mía.
1: Sí. Ya.
6: Como los cabernícolas. El sentido de posesión está muy activo.
4: Por el tamañote que tú tienes.
1: Sí, de que nadie se atrevió.
2: Sí, ellos se quedaban mirándome así. Y realmente... Exacto, te iba a decir, me excusan lo modesta que se dice, humildemente, tengo que decirlo porque es una realidad, está ahí comprobado por la NASA. Qué maldito mujerón yo soy. Yo tengo que decirte que cuando me veían, ellos no sabían si estaban viendo a una diosa hindú de esas que ellos veneran y le ponen velones, o si yo era real y se quedaban mirándome.
6: Afeodita.
2: Y yo le decía, sí. Soy real.
1: Oye, una llévate de mí. Increíble. El otro día estaba yo por el malecón y frené de golpe pensando que era Irina que estaba ahí en una palma de esa la que puse.
4: Era Blanca
1: Nieves.
2: Que sí. Tengo 3 días que esta es la primera entrevista que acepto venir porque es Bebo, obviamente. Pero oye, me estoy en depresión porque llegar a este país donde quizás no soy la gran cosa después de ser oro líquido andando por la calle. Ha sido un poco frustrante, me he sentido en depresión.
1: Aterrizaste mal.
2: La gente me está diciendo, pero viniste callada. Yo, coño, loco.
1: Allá estaban los tigres.
2: Después de la fama que yo tuve.
4: Manda a decirte de Jagua por aquí que él está escuchando en modo de
1: por primera vez.
5: Es un dictador.
1: Pero por primera vez. Por primera vez está escuchando el programa. Porque es de su día libre.
4: Claro.
2: Te queremos, te dejamos.
4: También hueles bien.
2: Ay, esa gracias.
4: Es otra cosa rara en la
1: vida. Eso es otra cosa rara, que Jagua haya escrito eso.
4: No te dejes enamorar.
2: Sí. No, pertenecemos a un mismo equipo de comunicación. Es parte del grupo de Faya Group. Entonces, ha tenido la oportunidad de olerme en diferentes ocasiones.
1: Wow, señores.
5: Oh. Let me take a picture with you. Right now, I want to take
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5: Señores,
2: yo salí en los medios de comunicación de la India, quiero que sepan, en los periódicos.
1: Oh, wow.
2: Tuve que taggear a Bollywood, le dije, mi amor, estoy aquí, llegué.
1: Claro.
2: No me hizo caso.
1: Cuidado si te meten en una película.
2: Ojalá.
1: Sí.
2: Me lo imagino a todos.
1: La mujer más grande del mundo.
2: Lo que yo quiera, mi amor, yo me adapto. Ahora,
1: ¿con cuánto hindú tú te tropezaste caminando allá?
2: Un viaje. No. Y es interesante porque realmente hay mucha gente en la India, señores.
1: Hey.
2: O sea, los motores. Cada vez que yo veía todos los motores, yo decía, yo quiero un dominicano que me esté hablando de los muertos ahorita ya. Que lo voy a traer para la India, a que ellos vean qué es lo que.
4: Ese es uno de los problemas de la India, toda la gente que tiene.
1: Loco, ese es el problema principal que tiene la India.
6: O sea, que la India como República Dominicana es la parte.
2: No.
5: Multiplícalo por 575.
2: Tenemos 12 millones de habitantes según el último censo. Me acabo de invitar 12, pero es por ahí que vamos. Y en una de las ciudades que yo estaba, que era New Delhi.
5: Uf, un billón.
2: La República Dominicana entera, nada más, es como un barrio.
5: Un barrio.
2: De esa ciudad.
1: Ajá.
5: Es que no tienen higiene. Mira, tú ves la comida de la calle de ellos, una asquerosidad. Un streamer se murió por estar comiendo eso hace como 2 años. Sí.
1: Es que lo sirven con una cuchara honda y son 3 brebajes líquidos.
5: Mi hermano,
1: de diferentes colores.
5: Yo he visto videos que el tigre está dentro de la tina del sancocho adentro. Ajá. Y sirviendo de ahí.
1: Normal.
2: Pero hay que decir que fui a varias ciudades y que esa experiencia no la tuve. Me gustaría ir al sur de la India porque los lugares que fui. Realmente, como aquí cuando tú te tiras por una fritura, yo no sé si ustedes han comido, por ejemplo, ahí en la fritura que está en Color Visión, son me encanta, el piquilonga y la longaniza que ellos venden ahí, tiene una grasa como especial, una vaina, mira que
1: claro,
2: tú,
1: no
2: tú
1: es
2: te
1: que
2: com- es que oye, me loco, es una barra.
1: Y el aceite tiene 26 días.
2: Mi estómago está súper ready para eso, pero si tú traes a una gente que no está acostumbrada a eso, seguramente le va a ir mal. Entonces yo te puedo decir que yo, de hecho, tengo un video en mi Instagram donde yo fui a probar algo de la calle. Fue una experiencia casi religiosa. Después que la tenía dentro de la boca, yo decía, ¿por qué yo estoy haciendo esto?
1: Exacto.
2: Pero no, la parte que vi, sí, no vi ni al tipo que se pone en los grados, no lo vi, ni al que está. O sea, esas así no las vi. Ahora, sí, ustedes saben, comida de la calle.
6: Sería el último país que visitaría.
2: Yo pensaba eso, sin embargo, mira, quiero volver. O sea, fue una experiencia muy dura.
1: Entonces,
2: mucha espiritualidad, mucha diversidad.
6: Mucha conexión.
2: La gente sumamente heavy, o sea.
4: Y te respetaron por el tamaño.
1: Sí. A Coco.
6: No vuelvo. No,
5: pero no sale.
6: Tú llegas, pero tú no vuelves a Dominicana, mi hermana.
2: Mucha vaca, mucho mono.
1: A donde tú no vas a volver es para acá, que tú no vas a volver.
5: ¿Qué abro? Como Aladdin.
2: Como los perros.
5: Como Aladdin, ¿no? Ah, ahí
2: te dije, pero mono.
4: En The Hangover no es un relajo.
1: No.
4: A los monos lo entrenan para que roben.
1: 100%.
2: Sí, hay monos.
1: Te quitan tu dinero.
2: Los lugares donde los monos no roban, lo dice. Como que estos monos son nice.
6: Pero aquí tenemos allá.
3: Había monito ahí.
5: ¿Sabes lo que es eso? Dije que tú cuidaste la cartera de un mono allá. Y el mono pegado de ti.
1: Loco, yo le doy una pata a ese mono. Mira, ay, mi madre.
2: Puede ser también los niños pequeños. Ustedes saben algo que me sorprendió mucho: que yo veía niños de 3, 4 años.
1: Que tú creías que tenían 3, 4 años, pero eran viejos, tigres con 4 muchachos y de todo.
2: Chiquititos.
1: Sí, es que son así.
6: No sé que serán viejos y tienen mi estatura.
2: No,
1: la
2: no,
1: India,
2: niños.
1: La India.
6: Sí, porque hay que ver.
2: O sea, una pobreza.
1: Oye, la India es uno de los países con más, con la tasa más alta de gente con discapacidades. Y la mayoría son enanos. La mayoría
2: y
1: son enanos.
2: Eso tiene que ver mucho con la nutrición y nosotros lo hablamos.
1: Con la nutrición
2: pero no es la nutrición de los padres inmediatos, sino de los tataratatas.
1: No, y con la nutrición y con la rapadera entre primos y vaina. ¿Tú
6: entiendes?
1: Esas
6: uniones raras que ellos tienen.
1: Sí. Eso es una locura.
2: Tú sabes que mientras menos conocimiento y más pobreza, más el sexo se vuelve como algo de divertirse y prioridad. Ellos, sí. Mientras más educado y más dinero tienes, el sexo pasa como a otras esferas.
6: No, porque mides importante. Consecuencias.
7: Usted piensa pero en otra cosa. Tú estás pensando en cuarto.
5: Hay más cosas que hacer.
8: No, cuando tú tienes dinero, cuarto. Hay muchas más cosas que
7: estás
8: hacer.
7: Pensando en cuarto, en hacer vaina, irte de viaje.
2: Tú estás educado en vaina. Tú entiendes que tu energía, tú no la mezclas con cualquier cosa.
7: No, no.
6: Totalmente.
7: No. Ahora, señores, miren, ya. Ya, van a iniciar.
2: De la India, sí, sí. Sexo.
7: No, no, tranquila, bien. Que vamos bien. Oye,
6: viernes productivo.
7: Vamos a empezar. Ya va a empezar la clase.
5: Diablo, viene tapón.
6: Ay, no.
7: Ya va a empezar la clase. Ya, si empieza la clase, prepare el bolsillo que usted va a tener que llenar el tanque cada 3 días. Porque los tapones se la beben la gasolina.
6: Bebo, pero sí. Si está carísima. Sí, o sea, sí. Yo con 4,000 era feliz. Ahora 5,500.
5: Yo soy partícipe de que la gasolina sea más cara.
2: Yo no tengo hijos, pero a mí no me cabe en la cabeza. Como antes, yo me pasé mi vida entera recibiendo libros, cuadernos y vaina de los primos, de los primos, de los primos. Y ahora hasta el código de barra viene personalizado y usted tiene que tener una vaina nueva. Yo no lo entiendo eso.
7: Para que esté claro.
2: Pero sí,
6: asegúrense que cada uno gaste.
2: Sí.
6: Porque no puede ser, aquí no podemos ser comunidad ni comunista. Aquí que cada uno no gaste.
2: Sí, antes tú le decías
6: si viven cinco en una casa, son los cinco que van a gastar.
2: Claro. Antes tú le decías al primo aporten. Tuyo desde el inicio: manito, cuídame los libros, acuérdate que no hace mi hora.
7: Para que te
2: no
7: claro.
2: Lo rayes mucho.
7: No, no, y
2: no me lo perdoné.
7: Pero que te lo entregara como te lo entregara, como quiera tú lo usabas. Claro. ¿Entiendes? Eso no tenía que ver.
5: Pero todavía hay libros, porque yo pensaba que
7: hay libros. Hay libros y hay que comprarlo nuevo. Ahora hay que comprarlo nuevo, sí o sí.
5: O sea, si Bebito llega con un libro rayado, se lo devuelve.
7: Se lo devuelve. Le dice. Vale. Le dicen, hey, ese libro, por favor, se lo lleva para su casa. Que si él lo quiere usar, que lo use en su casa. Aquí tiene que traer el libro.
6: Por eso, el que quiere tener hijos, qué bueno, qué bendición. Y que no, también lo felicito.
2: Así que yo no entiendo cómo seguimos apostando a lo físico. Y de hecho, me parece que fue el señor Roberto Ángel que en algún momento hizo un comentario de lo digital y de, bueno, en la Feria del Libro, que fue muy criticado, de que había que irse a lo digital. Yo tengo una idea millonaria. Con eso de los libros, no puede ser que aquí la alcaldesa trabaje plásticos por juguetes, mientras tenemos todos los años un desperdicio de libros escolares, en vez de decir, vamos a digitalizar todos estos libros, que a través de un app que usted pague, usted pueda tener los materiales que se usan todos los años, porque si fuera que le metieran una materia nueva o algo, pero es lo mismo.
7: Sí.
2: O sea, tú estás imprimiendo libros literalmente todos los años, mientras por otro lado tú estás haciendo causa por el medio ambiente.
6: Pero yo, exactamente, imprimiendo libros que no se compran, porque no te da para comprar.
7: A la franca.
6: Exacto. Es la realidad. Entonces, sí. ¿Qué pasa? Hay un sistema, no quiero entrar en lo político, pero es la realidad. Lo digo básicamente por mi Venezuela. No me interesa que tú seas culto, porque mientras menos educación tú tengas, yo puedo controlarte
7: pisotearte y manejarte. De más maneras.
6: Entonces, es la realidad. Eso es lo que le gusta a cada gobierno y es lo que necesita.
7: Ahora, ¿qué ustedes dejaron de comprar porque se puso ridículamente caro?
5: Diablo, ¿qué yo dejé de comprar porque se
6: puso? Bueno, mi tarjeta todavía no sabe qué.
7: Mira, tu tarjeta no le ha llegado la inflación todavía.
2: Antes yo iba así, como ella dice, de que mi tarjeta, pero yo ahora tengo una práctica que yo me apunto a todo. Ese vestido está cool, me apunto. ¿Cuánto cuesta? Tanto.
6: Mana, no nos pueden unir. Mira, Irina, que no nos unan.
2: Yo pregunto precio, yo hasta el agua que pido en un lugar. Mira. ¿Cuánto cuesta el agua primero? Es gratis, no, nada es gratis.
4: ¿Tú sabes qué modita cogieron algunos restaurantes ahora? De no ponerle el precio a nada.
5: Tú me dijiste que eso era ilegal.
6: Pero es ilegal. Sí.
2: Yo ahora pregunto precio por todo.
5: Olivia en Blue Moon no lo tiene, los precios.
7: Sí, lo tiene, lo tiene.
2: Ya lo puso.
7: Lo tiene, lo tiene.
5: Si lo puso del sábado para acá, porque yo estaba ahí el domingo.
7: Yo estaba ahí el martes.
5: Lo pusieron.
7: Pero
2: ustedes
7: el lunes.
2: Que tienen hijos, por ejemplo, hay un tema de que quitaron la reinscripción. Sin embargo, he escuchado.
7: Pero
2: muchas
7: te dan
2: quejas.
7: En la madre como quieras.
2: He escuchado
7: porque te subieron 15% el año escolar.
2: Ya no se llama reinscripción, ahora se llama otro nombre, pero es lo mismo.
7: Ahora se llama. Ahora se llama cargo por inflación.
6: Pague.
5: Tú sabes, yo no he dejado de comprar nada por caro, pero yo he dejado de comprar muchas cosas porque la veo innecesaria. No dije por caro, pero yo gastaba dinero en disparate.
6: Estaba hablando de la vida.
7: ¿Cuál disparate? Dame
5: bro,
7: disparate.
5: Yo coleccionaba Funko, por ejemplo.
7: Ah, no, eso es un abuso. Este otro.
5: Le tiró para.
7: ¿Tú sabes lo ridículo que tiene que ser tú con 30 y pico de años, diga que tú con la casa llena de muñecos, cabezones? Pero ven acá.
5: ¿Qué más yo compraba?
2: Yo chiquitico y no compro útiles escolares.
7: Es una charlatanería eso.
2: Yo tenía una mala práctica de los sábados. Ah, no, hoy vamos a comer en el app ese, vamos a pedir comida. Manito, yo estoy ahora mismo que me da hambre y yo tengo que pedir comida y comienzo que okay, la comida, el app, el que sé o qué. Y ya yo lo que digo, no, yo tengo que evaluar si yo tengo hambre, porque yo quizás no tengo hambre. O sea, esto está mal. Yo la que estoy mal, no tengo hambre.
6: Yo cuando veo.
2: Estoy dosificando mi hambre.
6: El corte de consumo de la tarjeta. No, manito, comida.
2: Ven acá.
6: Corran.
2: Yo digo, pero ¿y qué es lo que está pasando?
4: La tarjeta cogiste de Serina, en serio.
6: ¿Hasta cuándo? Mira, ¿qué pasa? Cocina. Tú tienes una cocina.
4: Era como el Duende Verde le hablaba a Norman Osborn.
5: O sea, una voz que se oía así.
4: La tarjeta diciéndole, Irina, en serio.
7: Wow.
5: No, esa otra vez.
2: ¿Qué pasa?
5: Esa aplicación es maldita. Yo sabía pedir una entrada de un sitio, un plato de otro y un postre de otro. El mismo, así. Tres
2: horas. Ajá, se puede.
6: Yo lo hago.
2: Pero eso te da más en el bolsillo. Hacerlo
7: sí,
2: así.
7: Sí, sí, sí.
2: Pagas tres delivery,
7: mejor. No.
5: Yo pago el plus también.
7: Yo pago el plus.
5: Ven acá.
4: Este es otro también, porque yo iba a decir una vaina de Ricky, pero este.
2: Y estoy súper quillada con la aplicación de vehículo. Porque antes, cuando se te acababa el dinero, te decía, no te preocupes, yo te lo voy a pedir, tú me lo pago ahorita y ahora no me estás fiando.
5: Es que al dominicano no se le puede
7: ir. El hecho,
5: el dominicano es capaz de crear otra cuenta.
7: Es que el dominicano es descuidita.
5: Se sacó de la cuenta.
7: Mira cómo Irina la debe a esa gente, esa pobre gente de esa aplicación de taxi.
2: Ahora tú tienes que pagar obligado.
7: Coño, mano.
2: Y yo, pero mi hermano.
5: No, es que verdad, el
4: dominicano. Y el fiado.
2: Oye, me
5: no, es que el dominicano es capaz de crearse otra cuenta para no pagar ese.
2: Lo mismo que
5: o coge un viaje al aeropuerto y dice, ya yo me saco otra cuenta.
2: Irina, puesto. En las redes sociales, yo pagaba una publicidad y le metía $200 de publicidad. Después me olvidaba de esos 3 meses hasta que me volvieran a. Tú sabes, se quedaba ahí. Ahora no, ahora. Entonces, págalo primero. Y después que lo pague,
6: te hago una cuenta.
2: Yo, mi hermano, ¿pero qué pasó con el fiao?
4: Tú no confías en
5: el fiao.
2: O sea, el fiao es importante. Tú no sabes si con esa publicidad era que yo te iba a pagar después.
4: El dominicano es tan descuidita que se atreve a agarrar a los tigres que venden chip por mazo. Así en la calle.
7: Irina tiene 8 cédulas en Uber.
2: Y crea.
5: Y a vender viajes para Santiago, para el aeropuerto, lo cobran ellos y se sacan otro chip y se lo sacan el dinero.
7: Señores, recuerden que hoy es viernes de desorden, de romo, viernes de salir, viernes de disfrutar. Hoy es viernes social. Bien, vámonos a la pausa, Edward.
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1: Buenas, bienvenidos nuevamente a La Escala Radio, señores. Hoy viernes 21 de agosto. Recuerden que nos acompañan el panel Ricky Ravelo, Irina Peguero, Naiderin Vidal, DJ Coco. Está también María Laura Matos con nosotros y Eduard.
2: Estamos en vivo desde Fort Lauderdale.
1: Estamos en vivo. ¿Cómo en vivo desde Fort Lauderdale?
2: No. ¿Dónde
1: no,
2: estamos?
1: Estamos en vivo desde la cadena. Desde Radio Cadena Comercial. Radio Cadena Comercial, ubicado en Sánchez, Naco, de Ciudad Trujillo. Entonces,
2: no van a meter preso, señores. No, mentira, aquí la ley no sirve para eso. La Comisión de Espectáculo Público nada más servía cuando era mi tía.
3: No sirve para nada.
1: Loco, en este país nada más sabemos atracar. Oye, una pregunta.
3: ¿Qué? Además, todo el que oye esta emisora quiere que esto sea Ciudad Trujillo. 100%.
1: Yo creo. Pero una pregunta. ¿Qué ha sido lo más ridículo que ustedes han hecho para evitar que lo atraquen?
2: Lo más ridículo que yo he hecho para evitar que me atraquen.
4: Loco, evita que no atraquen.
1: Por ejemplo, es que yo caminaba mucho con los chamaquitos. Yo iba a pie para todos lados. Entonces yo tenía un vaina, un CD player. Yo iba con mi CD player, pero andar con un CD player era lo mismo que andar con un mini componente encima, ¿entiendes? Entonces era una vaina grande.
3: Un mini componente,
1: sí, ey, gracias Carlos Alfredo por mi mini componente. Pero la vaina es que yo tenía ese CD player, era muy grande y la gente lo veía. O sea, yo tenía que andar con eso en la mano. Entonces hubo un día, me pasó un motorista por al lado, se me quedó mirando. Y yo lo vi, y yo lo que hice fue que me quité los audífonos y casualmente había un palo en el piso. Y cogí el palo y empecé a tirar, o sea, a darle vuelta el palo así.
2: ¿Por qué sector fue eso, señor?
1: En Arroyo Hondo.
2: En Arroyo Hondo.
3: Sí, zona de atraco.
1: Sí, zona dulce de los atracos aquí.
2: Sí, porque nosotros hablamos al principio que cada sector tiene su barriecito.
1: Claro, claro.
4: Yo te puedo decir que algo sumamente ridículo que yo hice, porque puse en peligro mi vida, fue una vez que fui atracada, y esto era cuando estudiaba medicina por los alrededores de INTEC. ¿Qué pasa? Que cuando eso yo trabajo...
3: ¿Los alrededores de dónde?
4: De INTEC.
3: Pero eso es malísimo.
4: Eso por ahí es...
1: Eso es malo por ahí.
4: Es un barrio. Sí, sí. El caso es que eran como las 5:30 de la mañana y yo me paro y yo vivía como... No solo a los alrededores, como un barrio de por ahí, que estaba baldío, no había nadie. Y yo veo, estoy caminando con una compañera y estoy caminando, y yo veo que ella se queda atrás, pero no le estoy poniendo mucho asunto. Yo voy caminando. Cuando me volteo, veo que la están atracando. Cuando yo veo que la están atracando, a mí me indignó esa vaina, porque nosotros habíamos pasado, ajá, por una calle donde no había absolutamente nadie. Vimos a los atracadores, ajá, y de hecho andaba con una mujer atrás que yo recuerdo que mi propia amiga me había dicho: esa tipa no se peinó aparentemente para salir de su casa. Entonces lo habíamos visto, habíamos hecho contacto visual con ellos. Pues ellos esperaron que nosotros estuviéramos como más cerca de INTEC. Y yo ya como que cuando miro para atrás veo que la están atracando y yo, mierda, pero ok. Cuando el tipo viene y se me pega a mí al lado después de atracar a mi amiga, yo veo que él tiene como algo que aparentemente era dique, supuestamente
1: una pistola.
4: Pero yo identifiqué, o no sé si lo identifiqué, por eso digo que eso está palomo y eso no se hace.
1: Un plátano.
4: En mi mente yo pensaba que eso era un control de televisión.
3: Y posiblemente lo
4: y
3: era.
4: Y me llené de valor.
1: Ajá.
4: Porque me indigné, como que loco, y tú no me atracaste allá arriba, viene a atracarme aquí. Yo comencé, no, manito, pues tú vas a tener que desmontarte a pelear conmigo si tú quieres
2: que sea. Tú sabes que eso.
4: Con su control agarrado ahí. Y yo no, y cuando yo vi que él se llenó de valor y soltó el motor, la tipa se cae del motor y soltó como que iba para arriba de mí, yo lo que hice fue comenzar a vocear y a correr como una fucking loca.
1: Claro.
4: Un atraco. El tipo se asustó cuando yo comencé a vocear, se devolvió y se fue. Después yo me di cuenta que eso era una palomería de mi parte, porque si era una pistola de verdad y usted se pone a barabiar con una persona que lo que esté buscando, lo que sea, para sobrevivir, usted lo que es un palomo, porque bien, si de verdad él hubiese tenido un arma...
1: Te da un pepazo de ahí.
4: Sí.
3: Es tan tal que a ti en la calle, tú estás de espalda y una gente te pega dos dedos así y te suelta todo.
1: Sí.
3: Son dos dedos que te están pegando. Ahora, tú te vas a arriesgar a averiguar si son dos dedos de una pistola que te tienen puesta.
1: A menos que tú seas Liam Neeson, no haga eso.
3: Exacto.
2: Mira, antes atracaban con pistola de mentira y la gente se ofendía. Coño, me atraqué. Pero tú sabes qué quilla ahora. Ahora te atracan con las uñas pintadas. Los tigres.
1: Sí, diablo, que es una falta de respeto, loco.
2: Que eso, que me atraque, no. Digo, un tigre que se pinte las uñas.
1: Digo, con unos tubitos de Zara, hazme el favor, coño.
3: Un tipo
4: Es ofensivo.
3: Tiene las uñas pintadas. Tú no te recuperas más.
2: Tú no hay forma, viejo.
5: Para mí es humillante. Claro, pero no voy a arriesgar.
2: Un tigre que se apinte las uñas con, te atracó, loco.
5: Con un palito de chupeta.
1: Oye.
2: Con lo que sea. Si se puede tener un fusil y si tiene las uñas pintadas, yo voy a morir.
1: No, hombre, no, bro.
5: Lo mío fue un palito de chupeta tal cual. No, de bolón, como le dicen ustedes.
2: Eso, de pintarse las uñas.
1: Yo no entiendo. Eso es babón y esos tigres que tienen esa vaina de moda.
3: Qué feo. Con lo que a mí me gustan las uñas pintadas las mujeres. Yo veo un grupo tigre.
1: Mira, es mal favor.
3: Las uñas pintadas.
1: Coño,
3: lo,
1: eso da pena y vergüenza.
2: Y tienen la misma pintica todavía. Tienen los jeansitos con los diseños rotos, grandes. Le da por ahí. Sí, se le ve el bóser, sí, porque no tienen para una correa.
3: Tienen 110 libras.
2: Sí, sí, sí, sí. Y la gorrita de lado y toda la foto así.
5: Sí. O sea que yo estoy en vicio.
1: Sí, sí.
4: Probablemente. Yo creo que sí.
3: ¿Tienes los pantalones abajo?
5: No lo tengo abajo, pero sí estoy en la ciento.
2: Si lo tiene abajo, tiene el piso, porque ella mide 4'8".
1: Sí.
2: ¿Quién es más alta entre ustedes dos? Párense ahí, párense ahí. Allí estábamos hablando de eso. Párense ahí, ¿quién es más alta?
4: Yo estoy en tacones,
2: diablo. Bájalo. Va a ser trampa.
4: Y eso es lo que estaba hablando aquí. Que
2: no, pero fue especulando, porque ella es muy bajita y no se ve tan bajita.
1: Sí, sí.
2: Loco. Mira.
1: Coco, tú eres más alta.
2: Son del mismo tamaño.
1: No, Coco es más alta. Coco es más alta, loco. Por ejemplo, María Laura y Coco se paran una arriba de la otra y todavía son más chiquitas que Irina.
2: Si la pone Irina en el medio, le están sacando el dedo.
5: Tienen que poner una correa para no game.
3: Tú, cárgala a ella.
4: Literal, yo puedo cargarla a ella y ella que carga a ella.
1: Sí,
4: ¿ella?
1: No, es que si ella se carga mutuamente las dos, claro, son más bajitas que tú todavía.
3: Por eso te dieron band en la India.
1: Ahora, señores, miren, vi en la noticia ayer que se reanudó, que le negaron la vaina a Jean Alain, que él quería como que le quitaran el caso, como que ya, archiva eso.
2: Porque
1: pon eso a ella. Y le dijeron, no, está bien, papi, gracias. Vamos, ahora va para juicio de fondo.
2: Pero él no estuvo preso.
1: Claro. Es que ahora él va para juicio de fondo.
2: O sea, él tuvo preso, salió.
1: Él tuvo preso como coerción.
2: Okay.
1: Entonces lo sacan de esa
2: pero
1: coerción.
2: Pero se tiró como que 20 meses.
4: No, más, 10, mucho más. Él lleva 5 años en este proceso.
1: Sí,
4: no,
1: pero preso hizo 18 meses.
2: Mierda, eso es mucho viejo.
1: Él hizo 18 meses en cárcel. Después de ahí le pusieron otra coerción que era arresto domiciliario. Y después de ahí ya eso era de que con grillete.
4: Sí, pero según.
2: Si él sale inocente, por ejemplo,
1: tiene que.
2: ¿Quién le devuelve esos 5 años?
4: Yo hablé de eso. Aquí hay dos cosas importantes que se pueden analizar. Primero, si es inocente, ¿quién le devuelve ese tiempo?
2: O los 18, los 18
4: si es,
2: meses.
4: No, eso, todo este tiempo, esa donde él se ha visto. ¿Cómo se resuelve? Ahora bien, si se prueba, como dicen, que es un expediente súper extenso, que hay pocos como ese expediente, y se prueba que él es culpable, ¿qué va a pasar con todas las acusaciones y lo caradura que él ha sido diciendo que él es inocente? Que
1: él, esto, él lo van a explotar.
4: Oye, está fuerte, o sea, yo quiero ver el resultado, fondo. Porque el resultado de si es inocente, hay que ver qué va a pasar.
2: Tú no puedes pretender que él diga, yo soy culpable, cara dura tiene que tener.
4: Una cosa es tú defenderte y otra cosa es que tú defendiéndote sigas acusando al Ministerio Público y a personas específicas de acciones que son ilegales. O sea, una cosa que yo diga, yo soy inocente, y otra cosa que yo diga, yo soy inocente porque la magistrada fulana fue la que me puso a hacer eso y me está haciendo esto y me está haciendo lo otro y soy... O sea, tú le estás metiendo
2: ahora,
4: más.
2: Yo le voy a decir algo. Si él es culpable, él no es verdad. Que él es el único culpable.
1: No,
2: hay mucha gente que debería ir preso.
1: Pero es que hay una red, eso se llama el caso antipulpo, eso está ahí.
4: Eso también yo lo dije. Hay que pensar que esta figura ha sido una de las figuras que está dada a preservar la paz y a que no existan los delitos. Uno de los cargos más grandes para no delinquir. Entonces, ¿quién
2: es más grande? Porque él era el procurador.
4: Más grande. ¿Quién
2: es eso es lo más irónico que hay.
4: Que si esto de verdad se comprueba, lo mismo que hago el análisis con el caso Senasa, si esto de verdad se comprueba, queda claro que por primera vez en la historia de la política dominicana se juzgaron este tipo de acciones y que, según la idiosincrasia dominicana, es muy poco probable que sea la primera vez que se hace ese tipo de delitos desde esas posiciones. Es decir, que en los otros gobiernos, quienes estaban frente a Senasa, que nunca habíamos visto un caso como ese, y los otros procuradores, queda la duda entonces de si ellos también eran parte de ese sistema de delito y que que sea la primera vez que eso haya pasado.
5: Eso es cierto, pero me atrevo a decir que tampoco nos consta que en los otros gobiernos no haya pasado y lo supieron hacer.
4: Por eso que estoy diciendo, eso es lo que yo estoy diciendo.
5: Y en parte, es el caso Medusa.
1: El caso Medusa, corrección. El caso Medusa es el de...
5: El
1: antipulpo era el de...
4: Que esta se dedica la primera vez y que nunca haya pasado.
5: Sí, sí. Y el tema es, con Jan Alay, es... Lastimosamente, sabemos que cuando estamos en la élite, todos nos tapamos. Porque el hueco no solamente viene de mi parte. Es del que tengo a la derecha, a la izquierda, adelante y atrás.
2: Por eso yo digo, él solo no es
5: entonces,
2: el único culpable.
5: Decir, entonces, no sabemos quién está de mayor peso.
4: Que este gobierno actual, que mucha gente se queja, es el primer gobierno dominicano que ha hecho responsablemente la labor de poner a la vista de todos las situaciones que pasaban antes y que nunca habíamos visto. Sí. Quiere decir entonces que este gobierno realmente hizo una justicia independiente, quiere decir que a partir de ahora esos delitos que estamos viendo de corbata blanca lo vamos a seguir notando en los próximos gobiernos, o que se hará caso omiso y que jamás volveremos a ver este tipo de delitos si se va el gobierno. Son muchas preguntas,
1: Irina,
4: muchas dudas que tenemos que aclarar.
1: Una pregunta, ya que usted vino en...
5: Ella está apasionada.
1: Ya que usted vino amando el gobierno como Jagua.
4: No, amando.
2: ¿Qué?
4: No.
2: ¿Ella es amante del
1: ella
2: gobierno?
1: Ella vino en representación de Jagua como amante del gobierno.
5: Entonces, su posición está clara.
4: Yo soy amante de las cosas que están correctamente bien. Yo lo que no voy a venir aquí por ser antigobierno y por simplemente decir lo que quiere mucha gente escuchar, hablar cosas que no son. La realidad es una. ¿Cuándo habíamos visto un caso como el de Senasa?

0: funciona.
1: Sí, claro que funciona. Claro que funciona. Enseñar, es que eso es una compañía de seguro pública, está bien.
0: Entonces,
1: pero el problema es que ese millón de inscritos más.
0: Ajá.
1: Era insostenible para el presupuesto de la dirección.
0: Lo que pasa
1: entonces tú no puedes meterle un millón de gente más a un seguro que no lo aguanta.
0: No, Bebo, pero lo que pasa es que, vuelvo y repito, tú me estás mezclando la magnesia con la... ¿Con qué que se mezcla?
2: Con la gimnasia.
3: Con la gimnasia. Sí.
0: Porque estamos hablando de las inscripciones. El seguro de salud Senasa no va a caer y va a tener que seguir acogiendo personas porque es el seguro público del país y tu realidad no es la realidad de todo el país.
1: No,
0: eso
1: claro,
0: hay que solucionarlo. Ahora bien, aquí el debate no está en eso. El debate que estamos teniendo aquí es si es la primera vez que un gobierno expone...
3: Exactamente.
0: Expone este tipo de situaciones sabiendo que le puede, que tiene un costo político eso. Eso tiene un costo político importante. Porque los que, como bien decía el presidente, él tiene amigos no cómplices. Entonces, quiere decir que si tenemos dos ejemplos de casos que nunca habíamos visto, como el del procurador, y el de Senasa, mi pregunta ¿es la primera vez que se ven estos casos de corrupción? O en todos los años anteriores de gobierno en la República Dominicana, el gobierno se lo tenía callado.
1: Ahora, ya que tú haces esa pregunta, Irina, ¿cuáles son esos acontecimientos que han pasado en este país que han durado tanto que ya tú te olvidaste que comenzaron?
0: O por ejemplo, el tema de la ley del cine, que eso era una ley para un tiempo.
1: Eso no era una ley por un tiempo.
0: Y que al final, se supone que al final siguió derecho y nunca, no se ha hecho ningún tipo de mejora.
4: Voy a hablar de la ley de cine, que no va a ser hoy, pero un día yo voy a decir por qué que no funciona. Y me voy a tirar mucho amigo en contra.
2: No, vamos a tirarnos a todo el mundo en contra. Tú y
4: claro, por eso digo casos, un día.
0: Lo ¿qué voy otros a decir? Casos? Yo, el caso de la psiquiatra Elizabeth, que ahora veo que
1: Elizabeth Silverio. Ajá, no, autora del libro.
0: Autora del
1: prominente
0: libro.
1: Filósofa, psicóloga.
0: Acaba de tirar un video.
1: Tremenda madre.
0: Acaba de tirar un video desde el mar diciendo que los que no... se hondearon en el agua con ella a nadar y a esquivar las olas
3: no
0: y los tiburones no pueden estar con ella en la orilla.
4: ¿Cómo?
1: De verdad.
4: Ella está bastante hondo. Yo pensaba que los morenos no sabían nadar o ella estaba en un barco.
0: Claro, ya, eso no me gusta.
1: No, pero que Canquita
0: está preso.
1: Pero
0: sí, no sabemos qué le pasó.
1: A 30.
0: Si cogió el jabón.
1: No,
0: si cogió,
1: preso a 30. Lo que pasa, yo creo que deberíamos. Hablando de la ley de cine, yo tengo una propuesta.
0: ¿Sí? ¿Cuál?
1: Tengo una propuesta. Deberíamos documentalizar lo que pasa dentro de las cárceles con la gente que va presa de esos
4: un
1: casos.
4: Reality, una cámara de
1: 4-7. Metemos reality.
0: Para que los jóvenes lo vean. Esto es lo que te puede
1: llamar,
0: pasar en la cárcel.
1: Se va a llamar Najayo Shore. Y vamos a poner la vaina, ya tú sabes, los tigres en Najayo ahí interactuando.
0: En este caso, yo me quedé en el aire también. El caso del dueño de La Máxima. Como que ese programa desapareció y como que al final yo no supe qué fue lo que pasó con ellos ni nada. Ustedes saben.
1: Imagínate.
4: Yo no sé ni lo que es La Máxima.
1: Yo ni sé lo
4: La Máxima es Junior Caminero. La Máxima no es Junior Caminero.
1: Es correcto.
2: Y Rochi.
1: Sí. No, y aquí, muchachos. Por ejemplo, el caso de Vaina, de. ¿Cómo que se llamaba lo de allá? De Vainalandia. Vainita Puerto Plata. Fricolandia.
0: Ajá. Ay, ¿qué sí.
4: ¿Qué quedó eso, loco?
1: Eso está abierto. Eso está abierto. Eso está open job, líder. Eso es cuando usted viene a ver, usted es abre su celular, busca Instagram y hay un artista de tres pares de cojones.
4: Y tú puedes matar a una gente. Y si tú tienes suficiente dinero, lo archivan, te dicen, vamos a darle 2 meses, tranquilo, vamos a esperar a que se enfríe. Después en una esquina del periódico
0: me
4: sale.
0: Me niego a creer que vivo en un país con ese tipo de justicia, Ricky. Retire eso, porque eso sería hablar mal del país en el que usted vive.
4: La semana pasó un tipo, mató a dos gente, y está en video.
0: Gina.
4: Está en video. Yo no voy a decir nombre, pero está en video. El tipo atropelló.
2: Fulano dólar.
4: Sí.
0: Fulano
1: vaina dólar.
3: Dios mío.
0: Ay, el caso de Mancha, ha sido reincidente varias veces. La chica que perdió la vida.
2: Con droga.
0: La chica que perdió la vida.
3: Con pistola.
0: Con pistola.
3: Que no.
0: Y la chica que perdió la vida. ¿Qué pasó con ella?
2: No le pagó a nadie que la apoyó.
0: Ven acá, Honguito. ¿Dónde está Honguito?
4: Ya lo soltaron.
3: Creo que está suelto. Vi un video.
4: Ya está suelto ya.
2: Señores.
0: ¿Y el libriante? ¿Se arreglaron? Porque había como un tema de libriante. Como que no sé.
2: La comedia se escribe sola.
1: Sí.
2: Uno de nuestros invitados acaba de llegar y no ha podido subir porque allá abajo hay un delincuente entregándose a las autoridades.
4: Yo tengo que bajar.
0: No. Esto es en serio.
2: Allá abajo.
4: Pero,
0: ¿qué? Bueno, Irina y Enrique.

0: que nos den la primicia.
1: Sí, para ver. Ajá.
2: Para ver.
3: Para ver el delincuente que se está entregando actualmente en el edificio de Radio Cadena Comercial. Señores, nosotros estamos primicia,
1: en vivo, aquí, primicia.
3: En vivo, hay un delincuente allá abajo que vino a decir, me entregué.
2: Es bueno que sepan que Irina y Ricky salieron de cabina.
3: Sí, rápido.
2: Porque el dominicano aparte de descuidiste brechón.
1: Pero óyeme, ya que mencionamos...
0: Yo sí corro, no llego, Irina llega rápido.
2: Irina llega rápido, son dos zancadas.
0: Por eso,
3: sí.
0: Yo con dos pasos.
3: Irina llegó a la India en 3 horas.
0: Cuando yo llego, se acabó todo.
4: Exacto.
3: Sí, a pie.
1: Nosotros que mencionamos a esos personajes que son reincidentes en problemas así, ¿por qué que nunca quedan presos así por años? Mira,
0: por la ley, mi amor. Por la ley aquí.
2: Le dieron coerción.
1: Sí, pero él se va.
3: ¿Coerción preso?
2: Coerción.
3: O sea, cárcel.
0: Mira que hay Mami Jordan y su picapollo, que ella tiene como un lío.
3: Ella
0: también
3: está ahí, faja. Ella está ahí con su picapollo.
2: Lo único malo que tiene Mami Jordan
3: es Mami Jordan.
2: Si tú vas a hablar mucha mierda, Mami Jordan puede meterte la mano.
3: Sí, de ahí a ahí.
1: Real. Me gustaría probarlo el picapollo.
2: Pero dije que es buenísimo.
0: Es verdad.
2: Le ha dicho gente, sí, de verdad.
0: Muy bien, entonces, excelente.
2: Para terminar este bloque, nosotros hablamos mucho de corrupción y de casos aquí en la zona, en el solar con gente que nosotros vivimos, llamamos Estado.
3: Correcto. Uh-huh.
2: Aquí siempre nosotros vamos a hablar de corrupción, pero nadie quiere hablar de corruptores. Y ese es uno de los problemas.
3: El enabler siempre va a ser el sector privado. Pero,
2: totalmente.
3: Imagínate, si para tú cerrar un negocio obligatoriamente dentro de cualquier vaina del Estado, tú tienes que corromper. Es muy difícil tú. Si tú no lo haces así, entonces vas a perder todos los negocios que se te pongan o la oportunidad que se te presenten.
0: La verdad es que nosotros somos los primeros corruptos.
3: Claro que sí. Entonces, es que el dominicano es descuidista, líder.
0: Tenemos a una sociedad que es antigobierno por el simple hecho de ser antigobierno, porque hay una energía que se mueve cuando eres antigobierno, que recibes likes, que no tienes que pensar tanto, simplemente llevar la contraria, aunque tú no entiendas ni mierda de lo que se está hablando.
1: Intelectualismo.
0: Y realmente los gobiernos que están son lo que merecemos porque vivimos en un país democrático donde elegimos. Pero aparte de eso, tenemos al ciudadano que en su ignorancia y no se le culpa, que es lo único que culpa a los políticos que deberían educar más, pero como no les conviene, tenemos a ciudadanos que solo llevan la contraria, pero que te dicen, Irina, te están pagando, maldita, pero al mismo tiempo ese que te dice, Irina, te están pagando, maldita, escribe en el mismo grupo que tú estás, hey, miren, fulano ya está en política, aquí lo que deja cuarto es el narcotráfico, la política, ¿por quién es que vamos ahí?
2: Y no es por
0: entonces,
2: tu trabajo,
0: al final... Al final no estamos en contra de los corruptos y la corrupción. Estamos en contra de los corruptos y la corrupción que no nos hagan parte de,
1: que no
0: nos beneficie. O sea, aquí no queremos políticos serios. Aquí lo que no queremos es el político corrupto.
3: Queremos,
0: que no me dé mi cuarto.
3: Lo que queremos es los políticos corruptos. Que repartan los cuartos. Claro, repartan los cuartos. Antes, oye, te voy a decir, antes venía un político que sabía todo el mundo que era corrupto y el tipo era control en todos lados y tenía 6 negocios en un lado, 7 negocios en otro, 8 negocios en otro. Eso era repartir los cuartos porque en todos esos sitios trabaja gente.
0: Claro.
3: Entonces, si usted va a tener cuarto, no lo use nada más para empollarlo. Póngalo a producir en su país.
2: Ni lo mande para Panamá.
3: Si usted lo va, oye, si usted va a robarse unos cuartos en su país, por lo menos inviértalo aquí. Llévatelo, Eduardo.
2: Dice Jagua que al gobierno hay que amarlo.
1: Eso es un

0: El economista y miembro del Comité Político del PLD, Richard Medina, expresó en el programa diario por Space 89.3 que la inflación en alimento y servicios de la canasta básica y los bajos salarios están afectando la calidad de vida de los ciudadanos dominicanos.
1: Yo veía que la yuca aumentó un 42%, veía que la papa un 18%, que el arroz subió un 6%, el pollo un 6%, plátano 14%, el plátano maduro 13%. Los productos de la dieta básica del dominicano, sobre todo los hogares más pobres, ha aumentado más de un 12%, sobre todo porque los salarios no están subiendo al ritmo necesario para compensar ese aumento de precios.
0: Por otra parte, el director del Indotel, Guido Gómez Mazara, precisó en A Diario que más de un 50% los datos utilizados por las empresas prestadoras de servicios de telecomunicaciones son de origen chino.
2: Yo debo decir que en el sistema actual, el 64% de la data que utilizan los servicios de las empresas prestadoras de servicios es de origen chino. Y el equipamiento de Viettel no tiene características de equipos chinos. Esa es una precisión que hay que hacer, aunque es un componente técnico, aporta mucho al debate.
0: En las internacionales, un grupo de más de 150 haitianos fue deportado a Haití desde Estados Unidos, el primer grupo de los más de 300.000 haitianos que han pasado de ser ciudadanos indocumentados tras la decisión de la administración estadounidense de no renovar su estatus de protección temporal. En otra información, UNICEF alerta de que el cierre de 205 centros disparó la desnutrición infantil en Somalia. Finalmente, la persona considerada más anciana del mundo celebra este viernes su 117 cumpleaños, una hazaña atribuible a su espíritu independiente, a no discutir con nadie y preferir en su lugar escuchar para terminar haciendo lo que le parece. 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

0: Y con esa canción, Tráeme Otra Botella, recibimos a nuestro primer invitado musical a La Escala Radio, a nuestros amigos Giancarlos López y Emmanuel Silverio de Repique, señor. ¡Bien!
1: ¿Qué es lo que dicen?
2: Claro, voy.
0: Giancarlos aceptó una invitación de cualquiera de nosotros.
2: Sí, sí.
0: ¿Cómo están ustedes, muchachones? Bienvenidos.
3: Estamos bien, estamos bien.
4: Estamos bien, tranquilo.
5: Teníamos de fondo lo nuevo que traen ustedes a la mesa, como siempre. Un trabajo con mucha calidad, un trabajo que está hecho de mucho talento. ¿Qué ustedes esperan con esta nueva pieza? Yo me lo estoy imaginando ustedes casi en el festival. Sí, como que me sube.
4: Eso está bacano, eso está.
5: Como que me sube.
0: Porque cada vez más gente que no hace lo que ustedes hacen.
5: Sí, exacto. Son de un factor diferenciador entre tanta mierda.
4: No, lo que.
2: ¡Wow!
4: Prender
5: fuerte a los
2: crítica exclusiva.
4: Nosotros lo que queremos hacer con esa canción es seguir aprendiendo y llevar la música de nosotros más allá, tú sabes, del círculo cercano y sino
0: y de los ya. Festivales de comida.
2: Claro.
4: Bueno, es parte de todo. Entonces, todo es parte de.
2: A ustedes lo llaman para los festivales de comida que porque la gente le baje la comida ahí mientras ustedes están ahí.
0: No, bueno, no, con ese señor dando golpes.
2: No, es por eso. Un cintureo duro.
5: No se entonces, baja.
2: Pero
5: se
2: ¿cómo que edición? Baja la comida, negro? Tú tienes que, ¿me entiendes? Tienes que menearte.
0: Emmanuel, tú que tienen que estar tocando al lado de ese tipo. ¿A ti no te molesta ver ese tipo dando esos golpes de barriga?
3: No,
0: porque
3: me
0: molesta que mi novia lo vea. Porque él es amigo mío.
3: Porque hay que dejar que el otro brille. ¿Qué es lo que?
5: Que Emmanuel Emmanuel es el nombre de Jesús en la vida real. Tienes un nombre sumamente bíblico.
0: Y él también.
3: Amén, la vuelta de Dios.
5: Sí, tengo mucho tiempo viendo y consumiendo el trabajo de Emmanuel. Y realmente siempre uno se queda con un buen sabor. Además de esta nueva canción que tienen, ¿cuáles otros planes? ¿Van a seguir sacando nueva música? ¿Van a hacer un reto en TikTok como se suele hacer para entrar en la dinámica? Mejor que el cintureo de él, ¿verdad?
4: Sí. Nosotros ahora lo que nos dio para streamear live en YouTube, estamos terminando el álbum en YouTube, fue así.
5: Oh, nice.
4: Okay. Todos los jueves en la noche, a veces a las 8, a veces a las 9, a veces a las 10, porque imagínate la vida. También viene por ahí, estamos otro tema, o sea, ya tenemos un par de temas listos. Vienen colaboraciones con un par de artistas que no podemos todavía, tú sabes, dar la luz hasta que ya estén afuera, pero seguir trabajando. Y hay un par de cosas que.
3: Sí, y lo interesante de este remix es que es nuestra primera colaboración con un artista urbano, que es TV Guns, que es un artista que ha hecho dembow.
2: El mejor TV Guns.
3: Y es durísimo. Yo tengo un par de años trabajando con él y le dije, loco, ¿qué te parece esta canción? Él de una vez se montó en la canción.
5: Mira, pero yo vi que Yailin estaba firmando un video nuevo y que el otro día dijo que estaba loca por sacar música, que la tenían amarrada, pero que el deseo de ella es trabajar. Y ahora que ustedes hacen esta colaboración con Urbano, ¿se atreverían ustedes a montarse en un tema con la Yailin también?
3: Yo creo que sí.
4: Nosotros tenemos un tema que estamos buscándole una mujer de esas, así que ya está escrito.
5: ¿Cómo? ¿De qué se trata? Mira, ve para ver si te escucha.
4: Que me acerque al micrófono.
2: Claro.
5: Una noche así pegadito.
6: ¿Te quieres
5: escuchar? Mira, ¿de qué trata la canción? A ver si pega con ella.
4: En verdad es como
5: porque lo de ella la colaboración
4: en verdad.
2: ¿Por qué? Yo no entiendo, loco. Yo no entiendo.
5: Fue directo.
2: No, a la gente le encanta estar bailando con una canción de unos cuernos o una vaina.
4: Claro, y baile. Y
5: para hay que ibas a hacer dolor.
4: Sí. Que se atraco. Eso,
5: el domingo. Con ella, se quiere.
2: Sí, es verdad. Es verdad.
5: Qué barbaridad.
0: Ustedes pueden hablarnos. Se mencionó en el bloque anterior y nos estábamos riendo muchísimo de cómo ustedes no pudieron subir porque había un delincuente entregado.
4: Ah, diablo. Sí. Nada, resulta que, o sea, que siempre que uno llega aquí, lo primero es que es una odisea para uno parquearse, entonces llegamos claro. medio azorado. Sí. Entonces, cuando vemos este molote en la puerta, nosotros decimos, que mierda, la línea de recibo para los Tiger, mentira. Lo que era que había un pana, o sea, vamos para decirlo. Lo que bueno, había un pana que lo estaban como entregando, yo no sé qué fue lo que hizo. Ay, y duramos Dios. Para afuera en el tetero esperando
5: un
4: que.
5: Un delincuente seguramente. Ajá.
4: Cuando viene a ver, por bueno no creo que haya sido.
5: ¿Y por qué se estaba entregando aquí? ¿Será que pertenecía a uno de los equipos de aquí? No sé, ¿qué equipo de radio puede tener un delincuente en su equipo?
6: Todos aquí somos delincuentes.
0: Ahora, en el mismo horario, hay un vaina que para mí todo el mundo tiene una ficha.
2: 100%.
5: Qué bobo.
0: Personalmente, pero no es ahí, que no, de eso no nos vamos a agarrar.
5: Vea, que hay las mujeres, porque cada vez que yo lo veo, ustedes lo veo como que más duros, con un flow más nítido, que lo que, ¿cómo están esos DM? ¿Cómo están las mujeres fluyendo ahora?
4: No, todo eso está bien.
1: Eso está bien, está positivo.
4: Entonces, sí, eso está.
1: Usted
4: eso
1: dice
4: está
1: usted, ahora mismo, su promedio de bateo, ¿por dónde anda?
0: Le
1: pregunto, me interesa saber su promedio de bateo, ¿por dónde anda?
4: Mierda, yo no sé de
1: pelota. Si usted fuera de cada 10 turnos.
4: Yo no sé de pelota, en verdad.
6: Más fácil.
1: De cada 10 turnos.
6: Léelo al 10. Vamos.
4: No, uno se guaya y batea y jonrón.
1: De cada 10 turnos, en promedio.
3: Te botan del partido también.
4: Sí, claro. Sí, a veces, claro. Todo, parte de estar vivo, todo está bien.
1: Sí, sí, es una bacana.
0: ¿Sabes qué a mí me gusta de ustedes? Que ustedes tienen un flow muy fiel a lo que son ustedes en esencia. Uh-huh. O sea, su esencia es muy fiel a lo que ustedes tienen pensado y conceptualizado. Ustedes siempre andan con los sacos, no sé cómo ustedes subieron, aparte de que había un delincuente allá abajo, sí. Con este calor que está haciendo, ustedes andan ahí sacados, pero es de la misma manera que ustedes se presentan.
1: No, hay un saco que se ve grueso.
0: Hasta que ese tipo agarra y se quita el saco y comienza a
6: decir. ¡Ah, de pintureo!
5: Quiere decir que Repique tiene una magia muy particular, y es que a veces, como para que se arme el coro y tú puedas disfrutarte de la música y demás, tiene que haber un coro. Sin embargo, yo he visto a estos muchachos trabajar con tres gente como trabajar con 50, 100, 200. La última vez que yo gocé de ellos, estábamos en una casa, en un patio, repente estábamos todos hablando normal, y de repente yo vi a este tipo dando cintureo, todo el mundo estaba bailando y gozando. Y era
1: una pregunta, ya que Irina ha divulgado una cosa bastante personal de usted.
0: De
5: el cintureo.
1: ¿Cuántas veces así en un party, así de que una vaina privada, que te ha puesto, una vieja se ha puesto rápida contigo?
0: Eso pasa.
6: Sí. Una, pero solamente una bebo.
1: Sí, pero es que hay una, específicamente hay una que es la que se le va la mano con los tragos.
6: No, hay una que se le lanza, sí. Pero no creo que sea solamente
1: hay una que se le va se le va la mano con los tragos, que empieza a jalarlo.
6: Claro, porque ya tiene los tragos encima, quizá, se le va la
4: quizá
6: pena.
4: Quizá no tan vieja, pero sí, han habido un par de doñas que se han podido
1: se le ha ido la mano hasta el momento que tú te dijiste, doña, me siento ultrajado.
4: No, hombre, yo no llego a eso, pero, o sea, sí, chile.
5: Él se desdobla.
0: Siempre hay una tía de alguien.
1: Sí, el hombre está entregando todo por el todo,
4: por el equipo, el proyecto, por el equipo, claro.
1: Claro, nunca se ha sentido incómodo, ni que le ha puesto la mano a la vieja ahí. Pero, señores, y ven acá, ¿dónde es el próximo concierto? Ustedes tienen una tocada reciente, ¿dónde van a estar?
5: ¿Cómo está ese presupuesto para las bodas, para las actividades privadas?
1: Digo un número donde lo puedan contratar.
6: Yo siempre lo veo.
4: Pero... Sí, mire, los encargados de las contrataciones son Dime 7. Ellos son los que nos manejan el booking. Le voy a decir el número. Pérez. Profesor, vaya dando con todo.
6: Para que
4: le
6: den cinturazos.
1: Usted debería saberse el número. Usted debería saberse el número como yo me sé este número. Pueden escribirnos al 809-381-1025 a Escándalo FM para comunicarse con La Escala Radio y emitir sus opiniones. Hey, me hace falta el transportador, me hace falta los tigres míos que no me han escrito hoy. Ey, tan flojos los tigres, tan flojos.
6: Pero
1: flojo,
6: no te hace falta Jaguar.
1: No, Jaguar no hace falta. Mierda para Jaguar.
4: ¿Dónde está Jaguar?
1: Mierda para Jaguar, le dije.
0: Compró acá. Está libre los viernes y hasta estando libre no compró.
1: Sí, sí, hasta estando libre. Empieza a escribir, güey. Lo estoy viendo. ¿Qué es lo que hace?
5: Mira, yo vi una entrevista de Pipe Bueno, un artista internacional, que él decía que está pasando por un proceso donde por primera vez está haciendo música que él quiere hacer, porque él parece que entró en un limbo de hacer las cosas en automático, lo que se pegaba, lo que funcionaba. Ustedes hablaban de los cuernos, hablaban de esas emociones que realmente hacen que la gente le guste la música. ¿Ustedes en qué posición están? ¿Ustedes están haciendo música comercial para darle a la gente lo que quiere escuchar, o ustedes están todavía en su esencia haciendo música que les mueve a ustedes?
3: Bueno, yo diría que las dos, porque si ustedes entran a los streaming de los jueves, cuando Jan y yo estamos haciendo música, nosotros lo que estamos en fiesta, él y yo ahí curándonos y haciendo música, pero también como nos gusta el merengue, uh-huh, y estamos haciendo merengue, música dominicana, para nadie es un secreto que esa música desde que empieza a sonar ya tú empiezas a moverte y claro, algo comercial. Entonces por eso yo diría que las dos, porque Repique nació de fiestas en mi estudio los viernes, ¿entiendes? Entonces es super party. Y entonces, esa es como la esencia de Repique. Como
5: que disfrutar. Está buenísimo tu estudio, uh-huh, está muy bonito, muy cuidado.
3: Muchas gracias, están invitados los jueves.
5: Yo quería que tú dijeras muchas gracias, tu orden.
6: Irina, vamos.
0: Esa mujer un coge y dice, ay, yo quiero hacer una grabación, pero yo no me siento motivada, motívame, Emma.
5: Y eso, ¿qué?
6: Cinturazo, dos cinturazos y se motiva.
0: No, bueno. Estoy a la disposición.
5: Mira, hablando de gente que lo está haciendo bien, ustedes junto a un artista como Dem Goldo, que ahora vi que fue nominado también internacionalmente y que tiene una forma de hacer música súper interesante. Me encanta, Dios mío, de verdad que sí. ¿Qué ustedes se ven haciendo o estando nominados en un escenario internacional y que su música, que es realmente muy particular y muy única, como la de Dem Goldo, cale y sean profetas en otras tierras?
3: Nosotros, incluso cuando ensayamos, nosotros dije Viña del Mar y empezamos a decir festivales y cosas, sí, porque nosotros nos vemos así, dije Jimmy Fallon, préndela, ¿me entiendes? Como que
5: yo sí los veo.
3: Nosotros
5: ahí
3: queremos llegar lejos y estamos trabajando para eso, no solamente como con ilusión, sino con dedicación, ¿me entiendes? No,
4: claro, y con cabeza también, porque no se pueden tirar los cuartos.
6: Y llegará.
5: No, y tu cabeza te representa.
0: ¿Qué palo le tenías echado?
1: Sí, sí.
6: Ella se lo está borrando.
5: No, en vez de jugando que estoy. Que el otro día vi que una gente que dijo que lo calvo, el hombre calvo y después de 30 no está en disposición de exigir. ¿Qué opina de eso?
1: Ey, ven acá. Ven acá. Dile algo a esos cueros.
6: Él puede exigir porque él ha demostrado calidad y materia. Claro. Dele los cinturazos ahí para que exija.
4: No. Bueno, imagínate. Que diga lo que quiera, en verdad. Yo en total.
0: Manito, tú estás en tu prime.
1: Un hombre que da golpe de cintura de oficio.
0: Claro.
4: Entonces, no puede, imagínate, voy a salir yo a lo que habla, a hablar disparate.
0: Que es bueno que se sepa también que algo que se ha perdido mucho con las generaciones que nosotros tenemos, la gente no baila. El
5: ya consumo, lo sabe,
0: por ejemplo, del merengue y de la salsa y la bachata que nosotros tenemos y el dominio no lo tienen las generaciones venideras.
4: Tú dices. Entonces,
6: mira,
0: eso no se oye.
4: Lo que pasa es que yo, por ejemplo, es que yo voy a Fineta y yo pienso lo contrario, ¿verdad?
1: O sea, pero
4: yo,
1: es que en Fineta todo el mundo tiene nuestra edad.
4: No, hay gente de edad más jóvenes que nosotros.
1: Ya,
4: no,
1: pero mira, si es un grupo.
6: Aquí la gente es
1: un grupo y tuve una mesa de plástico en el medio con un refresco doble litro rojo grande y ellos se lo reparten entre 17.
4: Okay. Porque eso es verdad, eso puede ser verdad, pero por ejemplo, y los paris de nosotros, también hay mucha gente que mucho más joven que nosotros. Y, o sea, y el último party que hicimos, cuando estábamos en calle, también había saco de gente joven. Lo que quizás sí se ha perdido el hecho de gente hacer más música bailable, pero porque también, coño, es caro esa vaina, hacer música bailable. Nosotros porque producimos, escribimos, mezclamos y hacemos todo nosotros. Y
0: ustedes recortan costos.
4: Claro, y usamos saco de sample también, que nosotros tú sabes que no es...
0: No, y diligencia, tú sabes.
4: Es Manuel, diligencia, pero es caro.
1: Yo no sé si ustedes sabían, pero Manuel toca 17 instrumentos en esa banda.
3: Ya tú sabes. Ya lo sabes. Ya tenido que aprender a tumbar, el piano, hacer pila de...
4: Sí,
0: ustedes cuando ustedes tienen ensayo de baile, ¿tú has visto eso? Cuando ellos tienen ensayo de baile. Y lo coge en serio.
5: Claro, pero claro. ¿Cómo? Yo tengo que decir que, bueno, Bebo, lo siento.
1: No,
5: pero tengo
1: no,
5: que decir que los miércoles yo tengo la oportunidad de disfrutar de Manuel en María María tocando su piano de una manera espectacular, donde uno puede cantar, desahogarse, llorar, dedicar canciones, y es muy enriquecedor.
1: Eso es como un despecho.
5: Sí, es como un despecho que tiene María María, durísimo, señores, de verdad. Y salen artistas como de la nada cantando. Yo he visto a JJ, o sea,
1: entonces, como tú estás dando esa payola, oigan qué es lo que es. Su martita madre. Hoy en Green Room están Luis Payán y Ana Fe con el concierto de Marte o Venus. Mañana sábado tenemos el concierto de Chaca, que va a estar Lápiz, Buloba, Químico, Natán el Profeta. Eso va a estar un escándalo. Y el domingo tenemos matiné de salsa. Aquí no estamos en sollozo, aquí estamos en bailar, ¿me entiendes? Aquí está repique.
4: Fuego, fuego.
1: ¿Qué es lo que tú me vas a decir? ¿Qué es lo que tú me vas a decir?
0: Bailando, señores. Muchísimas gracias por acompañarnos.
4: A ustedes por la invitación, ¿verdad?
0: Su tiempo. Tienen que volver cuando estén las cámaras.
1: Claro. Por favor. Claro, porque vamos a hacer un concierto.
4: Yo vuelvo todas las veces que tú digas, mi rey.
0: Es bueno que se sepa que si salen los 10 míos y ya.
4: Ah, no, no, no. Ey, no, ey, no, espérate, eso no puede ser. Ey, mira, ¿para qué tú dijiste eso?
1: Regresamos en breve con La Escala Radio.

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1: Volviendo con La Escala Radio, hoy viernes 21 de agosto, y tenemos un amigo muy especial, Héctor Cárdenas del Centerfield, nos está acompañando en el día de hoy. El Centerfield es una iniciativa de tailgating. Para el que no sabe lo que es el tailgating, usted lo ha visto en la película.
2: En la película
1: donde hay fútbol americano, que antes del juego, 5 horas antes del juego, hay un cocinado.
2: Y no solo en la película, en los videos virales de los borrachos que se tiran en una mesa en Buffalo, que ellos son los más famosos en tailgating, son los Bills. Bien, de Buffalo.
3: ¿Cómo te sientes, hermano? Muchísimas gracias, gracias a todos. Buenas tardes, excelente programa. La Escala, wow.
2: Entonces, Héctor, rapidito, tailgating en el estadio que hay en Lidón, ¿es posible?
3: Oye, le vamos a formatear la cabeza a la persona. Ya se acabó con Yaniqueque, Friquitaqui, cuando van a trajo todo.
2: ¿Sabes que el fanático dominicano llega tarde por naturaleza al estadio?
3: Llega tarde porque no se le ha implantado este concepto de disfrutar. El tailgating es lo mejor que hay. El juego, que llega el juego, llegas tarde, ves 3 outs, 3 innings y ajá, te fuiste para tu casa. No disfrutaste el juego. El juego se basa en disfrutar antes, durante y después.
2: Y
3: por eso fue que nació el Centerfield. Centerfield nació en el 2024, un grupo de panas, íbamos a cocinar. Yo tengo otra empresa que se llama The Hook Steakhouse, que es el mejor concepto de un restaurante en tu casa. So, yo cada vez que iba al play, al estadio, me llevaba los grills y hacía eso. Lo hice en el el Gillette Stadium, fue la primera vez que lo hice hace 4 años.
2: Ah, pues jugaba Brady ahí todavía.
3: Claro, yo quiero Brady de ganar.
2: Yo nunca lo vi, ese es mi dolor.
3: Yo sí, y comencé así como The Ultimate Tailgate. Pero ya cuando llegó Juan Soto, los Yankees, nosotros fuimos 14 veces a la temporada. O sea, cada vez que íbamos, hacíamos un video y cocinábamos, y la experiencia fue creciendo.
2: ¿Qué es un restaurante en tu casa? ¿El concepto?
3: El concepto es un steakhouse en tu casa. Nosotros tenemos su menú. Menú premium, tomahawk, ribeye, filet mignon,
2: sirloin vacío, flamé.
3: No tenemos eso. No tenemos ni siquiera. Tengo picaña.
2: Picaña.
3: Tenemos New York strip. Tenemos la pechuga de pato, que la gente no la
2: tiene. Si es de una vaca, lo tiene.
3: Sí. Pero tenemos un lema bien grande, que es cero alita.
2: Cero alita. Yo, tú sabes. No, al revés. Yo, uno de los tuits virales míos fue una vez que si tú me vas a invitar a un barbecue y lo que hay es chuleta, alita y ¿qué no, fue lo otro?
4: Y mulo.
2: Y pollo. No me inviten a un barbecue así, de verdad.
4: Ahora, su negocio no pudiera existir en India.
2: ¿Por qué?
4: Porque allá no se come carne roja. No, allá hay mulito que se come pollo.
5: Nos quedamos.
3: Allá no, claro, allá nos quedamos. No meten preso.
4: Es sagrado la vaca es sagrada.
2: Es que tú me dices barbecue y eso es churraco, mínimo churraco, sí. Vacío. Cotillita.
3: Las parrillas de nosotros son de 15 y 20 tomas en adelante.
2: No, eso es grande liga.
3: Y nosotros tenemos una experiencia bien grande que le ponemos cuando llegamos a la casa de los clientes, le ponemos unos aprons, unos delantales con el logo de The Hook. Y lo ponemos a decir, ¡Dique Alita!
2: Tenemos una campaña, entonces ya yo me uno a la campaña en contra de las alitas. Claro. Yo sé total. Que Bebo piensa igual que yo, Bebo.
4: Con alita no, ton, ton, ton.
2: Ay,
4: con
2: el sujeto. No. Bebo, un barbecue que te inviten y lo que sea es alita y chuletica y salchicha picante.
6: Es una falta de respeto. A mí me dan tajo de carne y hamburger. Venga acá. No, usted venga acá, ¿qué
2: es? Y hamburger Angus, no dije de carne molida.
6: No me hables de eso. Si tú vas a un barbecue, vamos a un barbecue, no me hago una fritanga.
3: American Wagyu. Wow. Una mantequilla que se llama La Que No Miente.
6: ¿Es verdad?
3: Tiene 4 años que no habla mentira.
6: ¿Y tú la vendes? ¿Y tú la vendes aquí? ¿Tú la vendes aquí?
3: Yo tengo un concepto, que la hamburguesa que nosotros hacemos allá, no tenemos un burger box. Vamos muy lejos. Y el burger box te va a llegar, tú la vas a comprar, ¿verdad? Llega una caja de regalo negra. La caja tiene 6 hamburguesas American Wagyu. Tiene cebolla caramelizada, 6 panes brioche, tu guante para que la haga en tu casa, un apron para que te sientas parte de nosotros.
2: Los guantes negros, porque yo lo pensé, si no son negros, no.
6: Todo un esquema.
3: Negro, la cantinita de tú sabes, papel y un código QR que te lleva un video donde te sale un video mío diciéndote. Mira, así que se hace la hamburguesa paraguayo.
2: Un video, para que no la vaya a hacer de otra forma. Porque después la suben. Miren esto, esta carne, hermano, usted no la sabe hacer.
3: Tiene también su sal y su pimienta mezclado, que tú no tienes que agarrar en uno y el otro.
6: No.
3: Lo único que tú vas a tener que comprar tu bacon, tiene que ser el bueno. Aquí en este país yo le voy a incluir el bacon también, porque no vayan a comprar un bacon de, tú sabes, el que use el que.
2: Y su cachú, su mayonesa, aunque yo no le pongo cachú, ni mayonesa, ni mostaza, ni al hot dog, ni
1: algo que se le pone caviar por arriba, tú no puedes ponerle.
3: Yo tengo, esa es la hamburguesa a la que te digo, la mejor hamburguesa. Cada vez que vamos a un party son 50, 30. A los dealers no contratan para que la gente vaya a comprar carro.
2: Dealers de 200, carro, claro.
3: Sí, 200 hamburguesas. Los apartamentos, que son torres de apartamentos y quieren celebrar algo con sus clientes, también nos contratan. So, todo ese concepto viene para. Ya lo he hecho aquí. Lo hice una vez un party en Caesars. Hice uno en la peluquería y en otro en el Tocó. Y te debo decir que el freezer tuvieron que llenarlo 3 veces más de ron y alcohol de toda la gente que fue a esos negocios. Nosotros tenemos muy buen arrastre, tenemos muy buenos clientes aquí. La comunidad de nosotros es bien grande cada vez que venimos. Vine Privity y me tienen el celular roto, que ¿a dónde que va a ser la hamburguesa? No, es que
2: al final la carne nos une. Claro. Yo no quiero saber de un hombre vegetariano. Digo, no. Porque
6: para mí la gente,
2: el hombre no puede ser vegetariano.
6: No.
4: Imposible.
6: Yo creo que nadie debería ser vegetariano, ni vegan. Vegan específicamente. Los vegan, es una falta de respeto a la humanidad, señores. Se vegan.
2: No, porque los progres pueden ser vegetarianos.
6: No.
2: Eso sí, es que usted,
6: es que usted necesita una alimentación.
2: Ni encontrármelo en la carnicería, es
6: que
2: esa gente.
6: Tú sabes que no es que ellos son progres y por eso son vegan. Es que ellos son vegan y se volvieron progres después de... Porque que tú necesitas comer de una forma para que tú puedas generar. ¿Tú entiendes? Si tú no estás generando bien, no estás comiendo bien, no estás generando bien.
2: Yo he visto hamburguesas.
6: Te vuelve loco de repente.
4: Primer factor de falta de cerebro.
6: Dicen que el mal comió no piensa.
2: Yo he visto cortes de carne, di que vegan, di que no son, di que no son carne real. Di que,
6: oye,
2: ¿entiendes? Y eso, loco.
4: Con esencia carne.
3: El público indio, yo tengo unos clientes indios que la mitad sí come carne, la mitad no. Y a ellos especialmente yo le hago unos vegan burgers que son de black bean burgers, pero yo lo hago a mi manera.
6: Claro.
3: Y ahora que tú le pones la que no ahí mira, se le resetea el cerebro también.
6: Claro.
1: Dando tus redes, ¿dónde te puede seguir la gente? Óyeme. ¿Dónde te puede contratar?
4: ¿Y cuándo tú vas a llevar a Don Miguelo para allá a honrar el tema de la carne?
3: Don Miguelo es carne. Eso sería un placer servirle, en que sea 17, todo mejor, Don Miguel. No, las redes lo dijiste mal ahorita. Dijiste que Center con R, ¿no?
6: No, Center.
3: Cuando nosotros vamos el Center con L.
6: Con
3: el
6: L.
3: Center Field.
4: Center
3: Field. Al Center Field. Al Center Field es que vamos.
6: Claro.
3: Se llama el
2: Gate 8.
3: Gate 8, yeah. Y el Center Field en Instagram y The Hook Steakhouse también en Instagram. THE Hook HOOK Steakhouse.
6: Venga, a mí hay que buscarme mis hamburgers, a mí. Espérate.
4: Yo tengo hambre.
6: Ah, bueno.
2: Y somos muchos.
6: Bueno.
4: Era mucho y parió la abuela. Yo siempre digo que yo te a dieta no significa que yo no pueda ver el menú.
6: Ah, bueno. Tú lo vas a ver de lejos.
4: Yo lo miro terminé. El gimnasio, sacamos eso.
3: Se lo voy a tirar ahora mismo.
2: Ese me toca a mí por default.
3: No, yo tengo dos, no te preocupes.
2: Ay.
4: No te adelantes, Ricky.
2: Bueno, muchas gracias al compañero Héctor, que vino acompañado de su padre.
3: Sí, ese. Sí. ¿Sabes cómo le dicen ese? El oráculo.
2: El oráculo.
3: Cada vez que esté yo no perdemos.
2: Un amuleto el hombre.
3: Wow, el oráculo.
0: La racha de los Yankees de perder, tuvieron que comprar un vuelo.
3: Yo tuve que comprar un vuelo.
0: Y a buscarme directamente para allá, Yankee.
3: Oye, en el video dice: nada más vine a quitarte la sal, quítate de ahí. La quitó, se gozó. ¡Ey! Muchísimas gracias, ustedes son los mejores. Sigan metiendo más.
6: Gracias a ustedes, mi hermano, por venir.
3: Lo vamos a hacer, Licey Águila.
6: Sí.
3: Noviembre 18 para mi cumpleaños.
2: Licey Águila, noviembre 18.
6: Y ya tú lo tienes el calendario.
2: El problema es ese día.
6: Ey, pero tú tienes una primicia, no sabemos el calendario, Lidón. Está fuera ya.
3: Sí, ya está
2: fuera. Ese día nadie va a saber de mí, señor.
4: Tengo una duda pendiente.
2: Ese día ni mi mujer puede hablarme, aunque vivamos juntos. Ustedes saben por qué ese día sale Grand Theft Auto 6.
6: Sí.
3: ¡Wow!
4: 19.
0: ¿Tuviste el liqueo, Ricky?
4: 19.
0: ¿Tuviste el
2: liqueo? El 19 que sale.
4: 19 de noviembre, no 18.
2: Ah, ok. Pues ese día a las 12 de la noche, entonces.
6: Sí, sí.
2: O sea, que puedo ir al Licey Águila.
4: Y luego,
2: después a apagar el celular por una semana. No voy a venir a la escala por una semana.
6: No. Porque yo también lo voy a bajar y yo voy a venir como quiera responsablemente.
2: No, pues yo voy a traer una televisión.
1: Yo tengo el formulario que hay que llenar, el modelo de contrato.
6: Ajá.
1: Que al momento, del 18 al 21, a mí no me pueden joder.
2: Okay. ¿Tres días nada más? No, muchachos, yo necesito una semana. Días,
6: no, negro, lo que pasa es que él está recién parido por esa fecha.
1: Yo tengo que respetar, o sea, lo mío es menos.
2: Ahora,
1: tú lo que deberías votar.

0: Yo desafiaba a ti, pero
1: nadie lo sabía. Me tiene loca ahora mismo, que no lo entiendo. No sé si es porque, como estaba en la India, la vaina de Laura. Yo no entiendo.
2: Es Laura.
1: No lo quiero. Eso yo no entiendo.
0: Ok, te voy a explicar. Según el gran té de agua. Que mierda para agua. Pero según el gran té de agua, él dice que farmear ahora es básicamente. Eso es como tú ves cuando un pelotero está bateando y la saca. Ajá. Y perrea, ¿verdad? Ajá. Pero él está perreando porque la sacó.
1: Exacto.
0: Él hizo algo antes de perrear. Exacto. Esta gente están compitiendo a ver quién tiene el perreo más duro.
1: Antes de
0: pero estamos hablando de que ellos no tienen ningún mérito para perrear. O sea, ellos se ven como tremendo su madre.
1: O sea, básicamente como llegados, gente se ven y comienzan a perrearse.
3: Sí. Te voy a dar un ejemplo. Por ejemplo, cuando te mandaban para la dirección y tú volvías al aula y todo el mundo miraba, ahí tú entrabas con un aula.
0: Sí,
3: sobrevivió. Llegó de la dirección.
0: Pero imagínate que tú hubieses entrado al curso así.
1: Pues yo tengo una buena entonces.
3: ¿Qué daba Aura?
1: Cuando yo le perré al Nagüero al aire en el mañanero, que le dije al que me pague boli, y le bailé.
3: Oh, falmió Aura ahí.
0: Falmió.
1: Eso es. Claro.
0: Falmió.
3: ¿Tú sabes qué daba Aura? Llega al colegio con unos tenis nuevos.
1: Ajá. Ey.
2: Uy, sí.
0: Depende.
1: Lleva 500 pesos para la merienda.
0: No, Ricky.
4: Eso daba Aura.
2: No.
4: Tenía que pisártelo los tenis para.
0: Sí, pero depende.
2: Le envidia. A todos los del curso. El día de colores y el más bonito.
1: Yo.
3: También. El día de colores.
5: Cuando me piden de que tú vendes pollo, yo, mire.
3: Eso es Aura.
1: ¿Qué es Aura? ¿Qué es eso?
0: ¿Cómo pollo, líder? El pollo lo único que le falta es crecer en una mata para ser un vegetal.
3: ¿Qué es eso? ¿Verdad, loco? El pollo.
0: Bueno, del diablo, de que
3: el pollo, el boldecito ya. Tú comes pollo.
0: El pollo está en la orilla de las proteínas. Ya está casi convirtiéndose en un antioxidante.
1: Totalmente.
3: Coño. ¿Tú sabes qué daba Aura? Que el profesor te hacía quedar mal preguntándote algo y tú te sabías la respuesta. Y el profesor no sabía ni dónde meterse.
4: Y si tú tenías un grupito de corita, comenzaban. ¡Oh!
3: ¡Oh!
0: Sí.
3: Y el profesor cogiéndote más odio.
0: Pero yo te voy a decir algo.
1: A mí, en el colegio me daba mucha Aura que para matemáticas. Yo era buenísima en matemáticas. Y cada vez que hacían la revisión de los chivos, me daban los chivos a mí porque el profesor estaba claro que yo iba a pasar. Entonces hubo un día que un chivato de eso dije, no, revisen a Irina, que ella es la que tiene los chivos. Cuando el profesor fue, me revisó y vio los chivos. Él le tumbaba la materia a todo el mundo por chivo. Que me dijo, mire, coño, freca, ¿usted se sabe eso? ¿Qué le pasa?
3: Tenía
1: Aura.
3: Tenía
1: un buen
4: Aura. ¿A qué edad?
1: Es que yo.
0: Ella
1: yo
0: está creciendo todos los días.
1: Yo no sé qué esta vaina, pero si me brinca la mato. Yo nací así.
2: Grande.
3: ¿Tú sabes quién tiene mucho Aura como persona, según la definición de los chamaquitos? Hipólito Mejía.
1: Sí,
3: el mejor.
1: Él es
3: el Aura Andante.
0: Él es el mejor.
2: Lo seguirá haciendo.
0: Llévate de mí. Oye, llévate de mí. Se encontró con Tibigún al otro día en un supermercado y viene Tibigún y le pregunta: ¿cómo está usted? Le dice: como un niño. Anoche me mía en la cama y amanecí lleno de leche. Digo yo, coño, la verdad que usted es el mejor, coño.
1: El Aura.
0: Usted es el mejor, usted está loco. Hay nadie como usted.
1: De Aura.
3: Hay muchas cosas. ¿Tú sabes otra? Una cosa que yo leí hoy que no da Aura. Una guagua decía, cito, la aceleración de tu envidia es la velocidad de mi progreso.
0: ¡Wow!
2: Yay.
3: Yo
0: Aura.
3: Leí eso.
0: ¡Diablo!
3: ¿Quién
0: es
4: chavo antes para perrearle a gente?
1: ¿Qué? El diablo.
3: Yo
1: diablo,
3: no conozco la primera persona que diga yo quiero ser guagua.
0: Mira
1: la
0: Aura.
1: ¿Tú sabes qué da Aura en estos tiempos? La gente en las redes sociales que celebra las cosas que van a llevar a este país a la mierda sin ellos ni siquiera tener una visa. Eso no da.
4: No saben nada.
2: Menos 50 mil de Aura.
4: Tú sabes. Ajá, de menos 50,
1: ¿tú entendiste?
2: Sí.
4: De la candidatura aquella.
1: Sí. Ah. No, no solo de la candidatura aquella. Todo aquel que en las redes sociales celebra lo que hace que este país sea una mierda sin poder salir de él porque no tiene visa, claro. No tiene Aura. Usted puede ser parte de todas las minorías que usted quiera y de todos los disparates que usted quiera, siempre y cuando usted por lo menos cuente con una visa para salir de esta jungla cuando se ponga mal. Pero si usted no tiene ni siquiera una visa para salir de aquí cuando este país se ponga como se va a poner y usted lo que esté celebrando disparate, usted no tiene Aura.
3: ¿Tú sabes qué no tiene Aura? Calibró un motor. Eso no.
4: Todo cuando lo decía, cuando lo montaba en bicicleta y le decía a su papá, mira mami.
0: Pero espérate, Ricky, depende del motor.
1: No,
0: y depende del motor.
1: Depende del calibraje, porque hay quienes lo calibran normal, pero hay quienes lo calibran acotado.
0: Depende del motor, porque si tú tienes una Yamaha Vino 50, ¿no entiendes? Tú no puedes estar calibrando motor.
1: Claro.
3: Déjame, si

0: tiene una Yamaha vino 50cc mamey.
1: ¿Y el caco de qué?
0: Y un caco blanco de flores. Tú no puedes.
2: Vas a morir el lunes.
0: Bajo ningún concepto.
2: Posiblemente muera el lunes.
0: ¿Es verdad?
1: Otra cosa que no da.
0: El lunes va a llegar azul la vaina.
1: Una foto en el gate. Me voy del país. Eso ya no tiene
3: ya
1: eso.
3: No, tiene. Ya
4: no, eso pasó ya.
1: Y la maleta, sí.
4: Sí, así.
2: Tú sabes que aquí eso se hace porque nadie tomó la iniciativa de llamar a uno de esos online que hay en Estados Unidos y que mira, va a tal pasajero en tal
4: Párela.
2: Pasaje, sentado en tal asiento que lleva tal y tal cosa, aunque sea de mentira involucrado.
1: Claro. Por lo menos un susto.
3: Tú sabes que da mucha aura aplaudir cuando los aviones llegan. Tú no sabes que yo me fui para India, loco, y eso indio todito callado. Y yo dije, pero estamos casi llegando. Y le pregunto al indio, indio, ¿usted le aplaude? No, pues yo sí voy a aplaudir. ¿Qué es lo que? Y comencé a aplaudir, hizo una pila de aura y todo el mundo mirándome. Como
4: yo
0: en verdad, eso no es.
4: Hasta
0: eso
4: que
0: no
4: llegué aquí, la... primera vez que viajé a Venezuela, cuando voy a retornar, yo, bueno, veo a toda la gente, pero pendiente y la ventana. Y yo, pero, ¿qué pasa?
5: ¿Qué están viendo?
4: No, lo que están esperando es que aterrice el avión.
3: Claro.
4: ¡Wow! Y yo, ok.
3: Ahora cuando volví, la azafata de Nueva York, parece que la gente estaba como cansada porque era muy largo el viaje. Y dije que no, lo de Santiago aplauden más duro. ¿Para qué le dijeron eso? La gente está diciendo, ¡Coño, es tu madre! Eso
0: es el único que siente aura en ese momento, no es el que está aplaudiendo. Porque el que está aplaudiendo es tremendo, estúpido. Pero el piloto se siente bien. El tipo se siente bien.
3: Wow, esta gente pensaba que piloto, no iba a llegar y llegaron. Sí.
0: El piloto se siente
3: bien.
2: Personalmente me da vergüenza ajena cuando yo veo eso.
3: Es verdad, yo no, yo me lo gozo, mi amor. Yo, yo lo tengo ahí en el video aplaudiendo.
4: A mí no me gusta.
3: A mí me gusta aplaudir.
4: ¿Tú no sabes qué puede pasar en el aire?
3: Claro.
4: ¿Si te queda? A menos que en medio camino.
3: Tú no sabes que yo cogí un avión el otro día que yo dije, mierda, si este avión se cae, me voy a morir con pila de gente que me cae mal.
4: No conozco a nadie.
3: Cuando te quiso aplaudir.
2: Eso es ahora.
3: Claro.
0: Sí, sí, claro.
1: ¿Tú sabes qué me daba ahora? Yo tenía un carro convertible una vez y íbamos de camino. Lo hice un par de veces, me acuerdo. Y ella me preguntaba, ¿cuál era tu carro? Yo no decía nada. Y le hacía así, chui, chui. Y lo decapotaba yo, ese es el mío. Eso me sentía con ahora. Eso es ahora.
2: Eso es ahora.
0: Definitivamente hoy hemos explorado diferentes áreas del mundo. Por ejemplo, sabemos que Irina es una anomalía en India.
1: Y aquí también.
0: Y aquí también, en verdad.
4: En el mundo, mi hermano.
0: En verdad,
3: aquí también, lo que pasa es que el dominicano no es fanático, no es, se lo da a nadie.
0: Exacto,
3: aquí
0: exacto.
3: Deberían besar donde yo piso. Es no correcto. Me merece este país.
0: Es correcto,
3: Irina. Lo que pasa es que están llenos de complejos y no pueden admitirlo.
0: Estamos de acuerdo. Nosotros no te merecíamos en este panel hoy, pero tú viniste porque tú eres mi hermana. Claro. Entonces, señores.
1: Palmió ahora viniendo.
0: Palmió ahora escaló, viniendo. Escaló.
1: Escaló. Son poca gente la que han escalado.
0: Sí, sí. Aquí.
1: Escalé el Everest. Sí. Es más fácil que venir aquí al escalar.
3: ¿Es verdad?
1: Claro, calcula cuánta gente ha escalado cada cual.
2: Tenemos gente aquí, ¿no?
1: Tú eres nuestro tercer invitado. Hoy tuvimos dos. Y el primer
0: invitado.
1: Sí. No. Que hoy tuvimos tres porque estaba en repique. Lo que pasa es que yo no estaba en repique. Yo no estaba en ese bloque. Y Rocco, que fue el primero ahí medio de.
3: Ay, sí, Rocco me dijo que vino.
0: Sí.
1: Solamente cuatro personas han escalado la escala.
3: ¿Pero eso es a propósito o que hay, no hay tanto nivel de
1: porque aquí hay
0: nosotros,
1: aura.
0: Que nosotros
1: aura.
0: Tenemos el aura. Nosotros tenemos, somos el aura.
1: Somos el aura.
0: Señores, nosotros somos el aura. Y de verdad, muchísimas gracias a todo el que sintonizó el día de hoy. Nosotros
2: gracias
0: estamos aquí. Gracias al hijo de perra que está allá arriba martillando desde la qué sé yo
3: ¿tú
0: qué
3: vas
0: hora.
3: Tu casa ahora?
0: Sí.
3: Ah, para que me dé una
0: sí, tú te vas conmigo. Entonces, señores, muchas gracias por sintonizar el día de hoy. Volvemos. El lunes de 12 a 2 con La Escala Radio.
6: Ya fue mucha diversión y desinformación por el día de hoy.
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0: El abogado y panelista del Sol de la Mañana, Pedro Jiménez, afirmó que las denuncias sobre mercancías que salían de aduanas bajo el régimen de tránsito hacia Haití y que supuestamente terminaban comercializándose en República Dominicana deben ser investigadas por el Ministerio Público.
1: Esa tipificación de asociación de malhechores, cuando varios se reúnen para planificar y ejecutar un delito, es una asociación de malhechores. Y yo creo que en ese tema de aduana hay una asociación de malhechores. Y ahí hay gente por todos lados. Ahí hay empresarios, ahí hay funcionarios públicos, ahí hay militares, ahí hay policías, ahí hay de todo. Y ojalá que el Ministerio Público Independiente, que es muy buena cazando exfuncionarios y buscando a veces donde no hay y sacando gente en pantaloncillos, le preste un chin de atención a eso. Que se lo preste antes de que la embajada americana comience a prestársela a ellos.
0: Por otra parte, el Tribunal Colegiado de Valverde condenó a 30 años de prisión a Rubén Pacheco, alias Nueva Yol, tras ser hallado culpable de incendiar la vivienda de Yaniris Quiñones, directora regional de Conani. En otra información, residentes de Villa Liberación en el municipio de San Juan de la Maguana denunciaron que llevan meses con el desborde de aguas residuales a problemas en el sistema de alcantarillado sanitario.
2: Esto tiene ya no días. Tiene meses bajo esas circunstancias. El agua, eso es producto de la cloaca tapada que está. Y está afectando toda esta zona aquí en Villa Liberación.
0: Recuerda hacer tu denuncia a través de nuestro canal de WhatsApp 809-762-5555. En las internacionales, Donald Trump anunció este viernes que su gobierno permitirá durante los próximos 90 días la importación de hasta 300.000 toneladas de carne molida sin aranceles como parte de una estrategia para aumentar la oferta y contener los precios que pagan los consumidores. Finalmente, en la salud, caminar al menos 10 minutos al día puede contribuir a mantener un estilo de vida activo, sino también a fortalecer los músculos de las pantorrillas, cuya función está relacionada con el retorno de la sangre desde las piernas hacia el corazón, según estudio de la Organización Benéfica de Salud del Reino Unido. 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
2: Dale con todo. Dale con todo. Que mañana es sábado. Rózatelo con esta radio. Escándalo 102.

0: acabo con mi
1: Buenas tardes, Denis Santana.
2: Adelante.
1: El hombre que sale la vuelta.
2: Soy yo.
1: Digo, que es la vuelta.
2: Sí, también, hombre.
1: Saludos para usted y todos los oyentes de Escándalo. La unidad 101 de Santo Domingo Taxi.
2: Sí, hermano.
1: Reportándose en la tarde.
2: Claro.
1: Viernes
2: para que
1: viernes,
2: puede.
1: Antesada de la semana, que ya se acabó.
2: Ah, sí.
1: Es decir, que investigueme a ver si me saqué una mochila. Que estoy atrás, como dice mi hermano.
2: Déjame chequear a ver si tú fuiste uno de los agraciados.
3: Buenas tardes, el sargento Angel de este lado.
2: Diga, sargento.
3: Escuchando la que más suena de la capital.
2: Ah, para que sepa, mi
3: hermano. De Haciendas.

0: El comentarista y coordinador del Sol de la Mañana, Julio Martínez Pozo, denunció una presunta red de comercialización irregular de productos que, según afirmó, estarían siendo vendidos en la República Dominicana sin sus registros sanitarios correspondientes, luego de salir de las aduanas bajo el régimen de tránsito internacional con supuesto destino hacia Haití.
1: Se ha creado una estructura de comercialización de artículos que salen de las aduanas con destino supuestamente hacia Haití. Pero esos artículos nunca han llegado a Haití, sino que llegan hasta un lugar, se reempacan y empezaron una comercialización de manera informal y ya son parte de la comercialización formal de productos sin registro sanitario que lamentablemente están abarrotando los supermercados. Y hay un estudio y hay pruebas que las tienen ya las autoridades con relación a eso, que se ha identificado anaqueles por anaqueles. Mira, estos productos que están aquí son parte de ese tránsito que se va hacia Haití.
0: Por otra parte, el Ministerio de Salud Pública dispuso la clausura del Banco de Sangre y Laboratorio Clínico Sedalab Air, ubicado en Villa Duarte, Santo Domingo Este, tras comprobar que operan sin licencia de habilitación y presentaban múltiples incumplimientos en las condiciones requeridas para ofrecer servicios de salud. En tanto, una mujer murió y su madre resultó herida de bala en un hecho ocurrido ayer en la comunidad La Colorada del municipio Yamasá, provincia Monte Plata, donde el presunto homicida habría sido la expareja de la víctima mortal. En otra información, las autoridades de la República Dominicana incautaron 1.360 paquetes de cocaína con un peso preliminar de 1.3 toneladas y otros 30 bloques de una sustancia que aparenta ser marihuana en una operación marítima frente a las costas del sureste de la isla. Finalmente, 750 militares estadounidenses han dejado hasta ahora la guerra con Irán, informó el Pentágono, a falta de una semana para que se cumplan 6 meses del inicio del conflicto. 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

0: lleves al olvido. ¿Oíste? Esa de la vuelta, hombre.
1: Oh, oh. La C mochila que quedamos el otro día, tú no me la puedes cambiar.
0: ¿What?
1: Por alguito, otra cosita, porque ¿por oye bien?
0: ¿Por qué? Vamos a hacer negocio, vamos a hacer negocio. ¡Ey, ey! ¿Qué pasó ahí?
1: Coño.
0: ¡Ay, Dios!
1: ¡Chacho! Dos cajas de cerveza.
0: No.
1: No, no, mejor, está bien.
0: No hay cambio.
1: Sí, para no forzarte mucho.
0: No, que no, te dije.
1: Ajá. Pal de Brugal.
0: No, tampoco.
1: Pero epa, dime, no te metes al piso, que tú lloras mucho.
0: Yo no cojo
1: tú
0: eso.
1: Tú lloras demasiado.
0: No, yo no cojo eso.
1: Dime a ver.
0: No, que no, loco, dale, que no, dije que no.
1: Mira que tú haces eso por un prójimo y Dios, hoy, Dios

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Dios, él está ahí, Bernardo. José Ramírez. José Ramírez, desde La Caleta. Eso es por ahí por Boca Chica. José Ramírez. José María, José Manuel, José qué. Bueno, pero por ahí es, él anda por ahí. ¿Qué es lo que es? Bernardo de las Rosas. Saludos para los tigres del grupo. Yo no sé cuál tigre, a qué tigre él se refiere. Bueno, vamos a ponerle esta a la nena.

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0: ¡Ay, sí!
1: ¡Jenny Santana!
0: ¡Dame luz!
1: Es Hordalisa, desde aquí de Ato Nuevo, Mano Guayabo.
0: ¡Ajá!
1: Ponme otra y de Ramón Torres, ponme Borracho.
0: ¡Ay, está bien!

voy a cobrar la que me hicieron ayer, pero viene el cabaret del gordo en un ratito, ¿eh? Así que no se me desesperen, que le voy a tirar esta que me pidieron, ¿verdad? Ah, pero... Ah, se actualizó la vaina.

0: Denny,
1: dime,
0: mi amor.
1: Ponme
0: dos bachatas de Llovera, por favor. Quiéreme. Y la otra, aunque me llore la ley. Te habla Carolina Colón, mi amor. Yo siempre estoy activa contigo.
1: Pero es que yo puse quiéreme.
0: Y con escándalo, cuando pueda.
1: ¿Qué es esto? Yo puse quiéreme ahorita. Yo puse quiéreme. Es que tú llegaste tarde. ¿Entiendes? Tú llegaste tarde. Yo puse dos de Llovera ahorita y puse esa quiéreme precisamente.
2: Güey, ¿qué lo que? ¿Qué lo que? La alegría en el aire. No hay pa' nadie.
1: Ya lo sabe, mi loco.
2: No hay pa' nadie. Lápiz y macota abierta.
1: Oh.
2: Que comienza la clase.
1: ¡Ay, sí, es
2: aquí,
1: verdad!
2: El supervisor live.
1: ¡Ojo, ojo!
2: ¡Activo!
1: ¡Ey! Ahí comienza la clase, ¿verdad? Que cojan su macotín, que su vaina para que comiencen
3: aquí
1: a cantar.
3: Aquí está nublado, mi hermano. Mira, no, como usted puede ver aquí.
1: Está nublado, pero que hace calor, loco.
3: En la ciudad de Boston.
1: En Boston. ¿Eh?

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0: precios de la gasolina regular y el gasoil regular suben 3 pesos por galón para la semana del 22 al 28 de agosto, mientras que la gasolina premium, el gasoil óptimo, el GLP y el gas natural mantendrán sus precios, informó este viernes el Ministerio de Industria y Comercio y MIPYMES. Por otra parte, el nuevo pasaporte biométrico dominicano incluirá un seguro de repatriación de hasta $9,000 para los ciudadanos que fallezcan en el extranjero. En tanto, Migración usará reconocimiento facial en Dajabón para identificar a personas deportadas. En otra información, la ministra de Interior y Policía, Farideh Raful, anunció ayer que Cienfuegos, en Santiago Oeste, será intervenido en materia de seguridad ciudadana como parte de una estrategia que busca atender a las principales problemáticas que afectan esta demarcación. Finalmente, los exiliados pidieron este viernes al presidente de Estados Unidos, Donald Trump, que persiga al mandatario de Nicaragua, Daniel Ortega, como lo hizo con Nicolás Maduro en Venezuela, tras el aviso del gobernante nicaragüense de que no volverán a haber elecciones en el país centroamericano. Para más información, visite rccnoticias.com.do, tu periódico digital.
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1: Ey. Oye. Rebusca el baúl y búscame una de Marino Pérez. De esa que tú sabes, que dan duro, duro, duro.

0: ¡Ay, el cabaret del gordo! Me voy a quitar la de ayer, dije yo. Que me voy a quitar la de ayer. ¿Qué fue? ¿Y por qué tú estás llorando? Esta computadora está más lenta que yo. Pero más lenta que yo de esta computadora.
1: Yeah. ¡Ey! ¡Se arregló el viernes ya! ¿Oh, sí? ¡Llegó lo bueno!
0: Ajá.
1: Mira, hablador de RD, ponme una, por favor, de Marino Pérez. ¿Cómo me gusta esa hembra?
0: Yo no sé.
1: Y me da un trago, por favor.
0: Vamos a darte el trago primero.
1: Y después de ese trago, vuelve y me da otro trago. Para celebrar. Celebrar, Dios.
0: Ay,
1: no se sabe de qué. Pero hoy se bebe.

se acabó esa. Vamos a darle otra. Sí, porque eso es lo que la gente quiere, que le sigan dando. Vamos a darte más.

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0: se acabó. Dale.
1: Denny.
0: ¿Qué?
1: Denny.
0: Dime.
1: Por favor, para que me ponga un tema de Ramón Torres.
0: ¿Y si yo no quiero?
1: Siempre la recuerdo a todas.
0: El DH.
1: Que me recuerda a mi compadre.
0: ¿A quién?
1: Cuando
0: no.
1: Estaba vivo, era gente y se bañaba.
0: El día.
1: ¡Sígalo!
0: No, pero así no. Ay, siempre las recuerdo a todas. Ay, mi madre. Pero eran muchas entonces, mi loco. Ey, no relajé así. Ay, sí. Siempre las recuerdo a todas. Ay, mi madre. ¡Ay, Alivi, despierta!
2: ¡Sube lo que está bajito! Por aquí estamos activas. Armada y peligrosa, con el locutor más bacano, más chévere. El que te lo pone entero en un pedacito.
0: Le va a dar hipo, le va a dar hipo.
2: El que te lo moja. ¿Eh? ¡Ay, qué rico!
0: ¡Qué cierto!
2: ¡Denny Santana en la casa!
0: ¡Juan Rojas!
2: ¡El abusador! ¡Aplaudan, envidioso!
0: Si es que quieren aplaudir.
3: ¡Denny Santana, el más duro de la tarde! Por escándalo.
0: Y cuando venga en la
3: ponme
0: noche
3: una bachatica ahí, Dalvin la melodía.
0: No,
3: ya me enteré. Ya ¿tú supiste enteré de que me enteré?
0: Ey, no relaje así. Pero es que no cabe aquí, loco. Yo estoy en el cabaret.
4: Buenas tardes, Denny Santana. Le habla Luis de aquí, la ferretería Hernández, los Alcarrizos, lo más fuerte que hay.
0: Dime, güey.
4: Y Colmado Lagares.
0: Ajá.
4: Para que nos complazca con una bachata ahí, Antonio Santo, ahí de la más vieja, ya usted sabe. Estamos aquí, activo.
0: Está bien, vamos a ver qué aparece aquí.
4: Póngale la bachata a Colmado Lagares.
0: Está bien, Colmado Lagares.
2: Oye, papi, ponme a chupar, que hoy es viernes de menores.
0: Oye.
2: Moja lo que está seco.

0: Ramón, que te mandan saludos, Ramón, y a los choferes de la ruta Tonuevo Villalinda, que están activos con escándalos. Ramón, y a todos los choferes de la ruta Tonuevo Villalinda, que están ahí con escándalos. Allá, Libby, dime.
1: ¡Con sonido! Hey, Denny, compláceme ahí con Estoy Enamorado. Ajá. De Elois García.
0: No, que
1: un saludo ahí para todos los oyentes y el team de Denny. Todos los oyentes de aquí y de allá, toda esa mami chula, todo eso papi rico y los que no son ricos también. Hey.
0: Sí. ¿Cómo se llama esta vaina? ¿No es el cabaret del gordo? Y me están pidiendo bachata que no son de cabaret. Diablo, y es así.

0: Buenas tardes, Joffre, mi amor.
1: Hello.
0: Te habla Carolina Colón desde aquí del bonito de San
1: Ajá.
0: Isidro, siempre activa, con
1: Gente
0: escándalo.
1: mía.
0: Ponme la bachata de Joe Vera, aunque me llore la ley, por
1: Vamos
0: favor,
1: de
0: cuando
1: Joe.
0: pueda.

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0: la Unión Nacional de Suplidores de Alimentos Escolares y el Instituto Nacional de Bienestar Estudiantil, INABIE, anunciaron este viernes la distribución de 10.320.000 raciones alimentarias durante el ciclo escolar 2026-2027. Por otra parte, la policía busca en las montañas de La Cuava al prófugo Argenis de Jesús, alias El Sicario, de 22 años. En tanto, el secretario general de la Organización de los Estados Americanos, Albert Randin, urgió a las autoridades haitianas y a la comunidad internacional a acelerar los esfuerzos para recuperar la seguridad y avanzar en la organización de las elecciones generales previstas para el 13 de diciembre del año 2026. En las deportivas, las Reinas del Caribe debutarán este viernes a las 8:30 de la noche ante Costa Rica en el Campeonato Continental Femenino Norseca 2026, que reunirá a 8 selecciones de la región en el Palacio de Voleibol Ricardo Yoriber Arias del Centro Olímpico Juan Pablo Duarte. Finalmente, el Comité Internacional de la Cruz Roja visitó las zonas rurales de los municipios colombianos de San José del Palmar, Sipi, Nóvila y Bajo Baudó, en el departamento de Chocó, algunos de los más golpeados por el conflicto armado y por el terremoto de magnitud 7,4 el pasado 10 de agosto. 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